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Saludos, ¿qué tal? Bienvenidas, bienvenidos a la Onda Local de Andalucía, la primera edición de Esta Oeste. Hoy es miércoles 7 de octubre. La maquinaria electoral ha echado a andar con la vista puesta en el 29 de noviembre y ya hoy el PP andaluz celebra en Sevilla la reunión del Comité Ejecutivo Autonómico del partido. La reunión que encabeza el presidente de los Populares Andaluces y de la Junta de Andalucía, Juan Manuel Moreno, se va a celebrar en el Hotel NH Collection a partir de las 6:30 de la tarde. Contará con una intervención del líder del PP andaluz, que estará acompañado también por el secretario general del partido en Andalucía, Antonio Repullo. En la reunión se va a elegir el comité de campaña, según ha informado este martes en rueda de prensa el secretario general Repullo, quien ha indicado que hay que adaptar el trabajo del partido a lo que va a acontecer en estos casi dos meses de precampaña y de campaña electoral, que se inicia esta última el 13 de noviembre. Respecto a si está previsto algún acto del presidente del PP, Alberto Núñez Feijóo, en Andalucía en próximas fechas, Antonio Repullo indica que ahora mismo no hay ningún acto a corto plazo. En cualquier caso, señala que se va a intensificar la actividad del partido durante toda la semana tras esta convocatoria de elecciones. Quien sí va a pasar por Andalucía esta misma semana es Pedro Sánchez, que ha elegido de nuevo dos hermanas en Sevilla para lanzar su candidatura con un mitin este sábado, el primero de precampaña. De esta manera, el secretario general del PSOE vuelve a elegir un municipio considerado bastión electoral de los socialistas en Andalucía para protagonizar un primer gran acto de precampaña, al igual que ya hiciera ante los anteriores comicios generales de 2023, cuando Pedro Sánchez lanzó su carrera a las elecciones con un acto el domingo 18 de junio de aquel año. Es el apunte de portada. Vamos ahora con más asuntos de la actualidad en titulares con Nicole Vargas.

0: UGT y Comisiones Obreras se concentran hoy en las 8 provincias andaluzas.
1: Lo hacen para reclamar mejoras laborales en el sector de la dependencia. Coincidiendo con el Día Mundial por el Trabajo Decente, ambos sindicatos piden que el aumento de la financiación del sistema de dependencia repercuta directamente en las condiciones de sus trabajadores y trabajadoras. Entre sus reivindicaciones figuran salarios dignos, también convenios colectivos actualizados, empleo estable, plantillas suficientes, medidas de conciliación y prevención de riesgos laborales. Las movilizaciones se desarrollarán a lo largo de la mañana en las 8 provincias. En Sevilla, la concentración está convocada a las 11 ante la delegación del Gobierno de la Junta de Andalucía en la Plaza de la Contratación.
0: El incendio del Almendro en Huelva ya está extinguido.
1: El Servicio de Extinción de Incendios Forestales ha dado por extinguido a las 10 de este martes 6 de octubre el incendio declarado durante la jornada en el municipio onubense, aunque en un primer momento se situó en el término municipal de Villanueva de los Castillejos. A última hora de la tarde trabajaban para sofocar las llamas 11 bomberos forestales, un agente medioambiental y dos vehículos autobombas tras darse por controlado.
0: La Junta aprueba este miércoles la primera estrategia del viñedo y el vino de Andalucía 2028-2031.
1: La reunión del Ejecutivo Andaluz abordará también la formulación de la segunda estrategia andaluza de ciberseguridad que abarcará de 2027 a 2030. Entre los asuntos incluidos en el orden del día figura además el informe sobre la situación hidrológica de Andalucía a 7 de octubre de 2026 y los premios Andalucía del Turismo 2026. El Consejo de Gobierno conocerá también las actuaciones relacionadas

0: relacionadas con la salud mental y el bienestar emocional de menores dentro del sistema de protección, así como las subvenciones para la adquisición de instrumentos musicales por parte de bandas de música andaluzas.
1: Andalucía recupera este miércoles la estabilidad tras varios días de lluvias y tormentas.
0: Así es, aunque todavía pueden registrarse precipitaciones durante las primeras horas. La Agencia Estatal de Meteorología prevé una progresiva disminución de la nubosidad y un descenso de las temperaturas. Las mayores probabilidades de lluvia durante la mañana se concentran en Córdoba y Jaén, mientras que en Sevilla no se esperan precipitaciones y los termómetros oscilarán entre los 17 y los 28 grados. Las máximas alcanzarán los 27 grados en Huelva y Almería, 26 en Córdoba, 24 en Cádiz y Granada y 23 en Jaén. El viento ganará intensidad en algunos puntos con rachas de hasta 50 kilómetros por hora en Almería y 40 en Sevilla.
1: ¿Y qué tenemos hoy en previsiones, Nicole?
0: En Sevilla tiene lugar la habitual reunión semanal del Consejo de Gobierno de la Junta de Andalucía. A las 10 comenzará la rueda de prensa del portavoz adjunto de Por Andalucía, Ernesto Alba. A las 10 y media de la portavoz adjunta de Adelante Andalucía, Inma Manzano, y del diputado Javier Montes. A las 11 será el turno del portavoz parlamentario de Vox, Javier Cortés. A las 11 y media la portavoz adjunta del Grupo Socialista, María Márquez. Y a las 12 el portavoz parlamentario del Partido Popular Andaluz, Toni Martín. A las 10 y cuarto, también en Sevilla, la vicesecretaria de Regeneración Institucional del PP, Cuca Gamarra, junto al coordinador de Interior y Emergencias del Partido Popular, Antonio Sanz, y al secretario general del PP de Andalucía, Antonio Repullo, se reúnen con sindicatos y asociaciones de Policía Nacional, Guardia Civil y personal de aduanas y prisiones. Entre otras actividades en el Parlamento andaluz, a las 12, destacamos que arranca la Comisión de Turismo, Justicia, Desregulación y Administración Local, en la que comparece el presidente del Tribunal Superior de Justicia de Andalucía, Lorenzo del Río, para presentar la memoria anual de actividades y funcionamiento correspondiente al año 2025. A las 12 y media, también en la capital hispalense, la presidenta del Parlamento, Ana Mestre, se reúne con la Federación de Salud Mental de Andalucía con motivo de la conmemoración de los actos del Día Mundial de Salud Mental.

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0: El Consejo de Ministros ha aprobado los dos decretos leyes sobre vivienda rechazados la pasada semana. En ellos han incluido algunas modificaciones para que puedan convalidarse por la Diputación Permanente, el órgano con facultades legislativas cuando las Cortes están disueltas. No se podría llevar a este órgano algo que ya fue votado, a no ser que tenga novedades. En la rueda de prensa tras el Consejo de Ministros de este martes, el presidente del Gobierno, Pedro Sánchez, ha dicho que los textos presentados en Diputación Permanente, aunque con modificaciones, mantienen la esencia de los dos decretos que decayeron el viernes, y ha asegurado que han vuelto a llevar estos decretos a la Cámara porque las circunstancias que deberían haber hecho que saliesen adelante no han cambiado. Además, dice, recoge medidas ambiciosas, razonables y necesarias. La votación de los textos, asegura Pedro Sánchez, no era una cuestión ideológica, sino de humanidad. Son 21 medidas en total. Pedro Sánchez se ha centrado en la medida que recoge el aval ICO para la compra de la primera vivienda. Serán, dice, 50.000 euros para esa adquisición sin intereses e intergeneracional.
1: Insisto, 50.000 euros sin intereses en una línea que va a gestionar el ICO para la adquisición de la primera vivienda. Y va a ser intergeneracional, no solamente, aunque evidentemente está pensado también en ellos, los jóvenes, sino también familias de edades superiores. En definitiva, todos aquellos que vayan a adquirir una primera vivienda van a poder tener acceso a este préstamo de hasta 50.000 euros para adquirir, insisto, esa primera vivienda.
0: Estos decretos, dice Pedro Sánchez, servirán para dar tranquilidad a la gente. Otras medidas son la prórroga de los alquileres y aumentar la oferta de vivienda con 280 millones de euros. Además, ha anunciado que el portal público Casa 47 va a adquirir miles de inmuebles provenientes de la Seguridad Social. Y en cuanto a otros asuntos, el presidente del Gobierno ha asegurado que España cuenta con un sistema garantista y ha recordado que el voto por correo es un derecho ejercido durante numerosos procesos electorales. Sánchez ha respondido así a las declaraciones del líder de Vox, Santiago Abascal, y de la presidenta de la Comunidad de Madrid, Isabel Díaz Ayuso, sobre este sistema de votación. El presidente señala que estas dudas proceden de quienes aseguran tener todas las certezas de imponerse en las elecciones generales y añade que a lo mejor no lo ven tan evidente.
1: Y absoluta tranquilidad también con un sistema garantista como es el del derecho al voto por correo. Que, por cierto, es un derecho que se ha venido ejerciendo durante no sé cuántos procesos electorales y cuántos años, y resulta que ahora pues se pone en cuestión por parte de aquellos que dicen tener, en fin, todas las garantías y todas las certezas de que van a ganar las elecciones. Pues, en fin, no sé, a lo mejor no lo ven tan evidente.
0: En otro orden de asunto, respecto a Ceuta, Sánchez ha destacado el retorno voluntario de migrantes durante las últimas semanas y la liberación de espacios públicos que estaban ocupados tras las entradas masivas registradas los días 30 y 31 de julio. Señala que el Ejecutivo pretende que la situación mejore de una manera mucho más rápida y ha solicitado la colaboración del Gobierno de Ceuta y de las comunidades autónomas para buscar una solución para los menores que permanecen en la ciudad. Por último, el presidente del Gobierno ha señalado que lo importante es avanzar en la convivencia entre catalanes y en la cohesión de España, después de que el Tribunal Constitucional haya avalado la aplicación de la amnistía al delito de malversación del procés. Sánchez ha defendido que tanto esta medida como los indultos buscaban resolver un problema político y no beneficiar a dirigentes o partidos independentistas. Y María Jesús Montero confirma que no va a repetir como candidata de su partido al Congreso por Sevilla las próximas elecciones generales del 29 de noviembre. La secretaria general del PSOE andaluz augura que Andalucía va a ser una pieza clave a la que desea que el presidente del Gobierno y líder del PSOE, Pedro Sánchez, acuda muchas veces en campaña. Así lo ha manifestado la también vicesecretaria general del PSOE federal en una rueda de prensa en la sede del PSOE andaluz en Sevilla.
2: Andalucía va a ser una pieza clave para lograr que esta España de progreso común avance y, por tanto, para aportar esa mayoría que nos permitan reforzar las políticas progresistas en el Congreso de los Diputados. Somos la comunidad que más escaños aporta a las cámaras y desde el PSOE de Andalucía vamos a trabajar con toda nuestra energía, con toda nuestra fuerza para que esa mayoría sea socialista. Así que estamos listos, estamos ilusionados, estamos preparados con estas elecciones que se convocan para el día 29.
0: Montero incide en la idea de que en esos comicios España va a decidir si sus ciudadanos siguen avanzando en derechos, libertades, en conquista de la mayoría social, o van a retroceder para favorecer la posición de las élites. En esa línea valora la situación económica actual de España tras los 8 años de gobierno de Sánchez y advierte de que enfrente se sitúan PP y Vox, Feijóo y Abascal, una coalición de miedos, retroceso, bronca, incapacidad de diálogo o de fondos buitres y desahucios, según ha advertido. En otras cosas, la que fuera también vicepresidenta del Gobierno considera lógico que UGT y Comisiones Obreras recurran a la huelga general tras el rechazo en el Congreso de los decretos sobre vivienda. Montero califica de inédita una convocatoria que, según señala, habitualmente se dirige contra los gobiernos y que en este caso interpreta como una respuesta a las posiciones de la oposición. Ha aclarado que entiende que los sindicatos utilicen esta herramienta. La dirigente socialista defiende además que el Gobierno vuelva a aprobar los 2 decretos sobre vivienda para someterlos a la Diputación Permanente tras la disolución de las Cortes por las elecciones adelantadas al 29 de noviembre.
2: Habitualmente las huelgas generales se convocan contra los gobiernos. En este caso, la huelga general se convoca contra la oposición. Se convoca a raíz de que la oposición a este gobierno ha derribado el decreto de vivienda. Entonces, es una situación inédita que no hemos visto nunca, pero que yo creo que lo que pone de manifiesto es que todos aquellos que se ocupan de la mayoría social, en este caso los sindicatos, se ven interpelados para dar una respuesta, en este caso de rechazo, a aprobar, a aceptar aquello que hizo, que protagonizó la derecha el jueves pasado en el Congreso de los Diputados.
0: Y el PP andaluz activa su precampaña para las elecciones generales del 29 de noviembre. Su objetivo es llevar a Alberto Núñez Feijóo a la presidencia del Gobierno. El secretario general de los Populares andaluces, Antonio Repullo, anuncia que el partido celebrará este miércoles en Sevilla su junta directiva autonómica, presidida por Juan Manuel Moreno, y asegura que desarrollará una campaña limpia. Repullo ha situado la financiación autonómica, las infraestructuras pendientes y la vivienda entre los principales asuntos que centrarán el discurso de los populares, se acusa al gobierno del presidente Pedro Sánchez de mantener un maltrato permanente hacia Andalucía.
3: El 29 de noviembre nos jugamos proteger la democracia, devolver a las instituciones el respeto y la confianza que necesitan. Nos jugamos también que Andalucía deje de ser pisoteada en cada negociación y reciba por fin el trato que merece. Sánchez ha hecho daño a Andalucía, ha hecho mucho daño a Andalucía. Y los andaluces, por tanto, necesitamos pasar página y que tengamos un gobierno que deje de pisotear a nuestra tierra como ha hecho Sánchez con la ayuda de Montero en los últimos años. No podemos permitir el maltrato permanente al que Sánchez ha sometido a Andalucía.
0: El dirigente popular ha defendido trasladar al Gobierno central el modelo que atribuye al presidente de la Junta, Juan Manuel Moreno, basado, dice, en la moderación del diálogo y la rendición de cuentas. En cuanto a las candidaturas a las elecciones generales, manifiesta que serán sólidas y que se elaborarán de acuerdo con los plazos que marca la ley. Señala que esas candidaturas se conformarán en común acuerdo entre las direcciones provinciales y la regional y nacional, y se analizarán los aspectos que se puedan mejorar. Respecto a los 8 congresos provinciales del PP que estaban previstos a lo largo de todo el mes de noviembre, señala que se van a tener que hacer una modificación. Y otro apunte, la secretaria de Educación del PSOE andaluz, Patricia Alba, lamenta la situación de los comedores escolares de Andalucía y pide que vuelvan las cocinas a los colegios. También anuncia que exigirán una auditoría y evaluación del funcionamiento del servicio de comedor escolar en el Parlamento. Alba reclama a la Junta que deje de tratar la alimentación escolar como un contrato más y deja claro que la comida de los niños y niñas no puede ser el menú barato de la política de recorte de Moreno Bonilla.
4: Nosotros apostamos claramente por avanzar hacia la cocina in situ en los centros educativos, por comida cocinada en los colegios, por productos frescos y de proximidad, por menús saludables y por recuperar todas aquellas cocinas escolares que sean posible hacer. Menos grandes contratos y más calidad, menos propaganda y más control. Y además hay una pregunta que el gobierno andaluz tiene que responder. ¿Qué ocurrió con los compromisos que adquirió para avanzar hacia las cocinas propias?
0: Patricia Alba señala las imágenes publicadas en medios y las quejas de padres y madres y de la comunidad educativa por graves deficiencias en comedores en colegios de varias provincias andaluzas, con estampas de gusanos en el arroz en un centro de Albolote en Granada, expedientes abiertos a empresas de catering en Córdoba y problemas similares registrados en Cádiz. También asegura que Moreno no puede hablar de casos aislados y considera insuficiente el trabajo de la Junta. Y el Gobierno destaca que Andalucía es una comunidad segura y protegida gracias al papel fundamental de la policía. Así, el delegado del Gobierno de España en nuestra comunidad, Pedro Fernández, lo ha destacado este martes con motivo de la celebración del Día de la Policía Nacional y traslada su reconocimiento a los 7.614 policías nacionales destinados en la demarcación de Andalucía Occidental por su entrega, profesionalidad y compromiso.
5: Hay más de 14.000 policías nacionales que prestan servicio en Andalucía, de los cuales la mitad aproximadamente son los que están en estas cuatro provincias que representan la demarcación de Andalucía Occidental. A todos ellos nuestra felicitación en nombre de su delegado y mío y nuestro agradecimiento.
0: Durante su intervención ha puesto en valor los resultados de la actividad policial y subraya que en el primer semestre del año la tasa de criminalidad de Andalucía se ha situado por debajo de la media nacional, mientras que en la demarcación de Andalucía Occidental descendió un 2%. Pedro Fernández destaca en este ámbito la operación Sombra Negra, desarrollada a principios de año y que permitió desarticular la organización que dominaba el tráfico de drogas mediante narcolanchas en el Atlántico. La investigación contó con la colaboración de autoridades de Francia, Portugal, Colombia y Cabo Verde, así como de agencias policiales internacionales.
5: Hemos destacado sobre todo la tasa de criminalidad, que nos sitúa por debajo de la media española. Hemos hablado de que el número de delitos en este primer semestre del año 2026 es menor, casi 2,5%, que el del año pasado. Hemos destacado que esto gracias a la tarea, al trabajo permanente, a la colaboración y cooperación con el resto de fuerzas y cuerpos, especialmente con la Guardia Civil, y también gracias a la cooperación internacional, que se ha llevado a cabo una de las operaciones denominada Sombra Negra más importantes que este año se pueden atribuir a tanto a policía como a Guardia Civil y a esa cooperación internacional.
0: También ha querido trasladar sus mejores deseos a los policías heridos durante una actuación para evitar el robo en un comercio mediante la técnica del alunizaje en la madrugada del pasado viernes en Dos Hermanas, entre ellos un agente que permanece hospitalizado. Por otro lado, Pedro Fernández señala que la policía está presente cada día en nuestras calles y barrios, en la protección de colectivos vulnerables, en la investigación de los ciberdelitos, en la lucha contra los delitos de odio y, de manera muy especial, en la lucha contra la violencia de género, según afirma Pedro Fernández. Sobre esta última cuestión, indica que la violencia de género sigue siendo una de las heridas más dolorosas de nuestra sociedad.
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0: Vamos a hablar de historia y lo hacemos yéndonos a un territorio con unas características muy particulares. Nos situamos en la línea de la Concepción, en la provincia de Cádiz, en concreto en esa comarca del Campo de Gibraltar. La ciudad gaditana está acogiendo desde este lunes la segunda jornada Historias de la Verja, en la sede de la Asociación de Trabajadores Españoles en Gibraltar. Coordinados por el doctor en Historia, José Veneroso Santos, tienen como objetivo realizar un análisis de la historia, la memoria y la realidad de la frontera tras su reciente desaparición, abarcando desde el ámbito militar hasta el patrimonio, también el habla local y las relaciones socioeconómicas. Y hoy tenemos al otro lado del teléfono precisamente al historiador, al doctor en Historia, José Veneroso Santos. Muy buenos días, bienvenido a la Onda Local de Andalucía.
1: Hola, buenos días.
0: Muchísimas gracias por acompañarnos. Bueno, desde el lunes abordando la historia, también la memoria de la Verja, de lo que ha significado hasta ahora en este punto de la provincia de Cádiz, como decimos, zona fronteriza con la colonia británica de Gibraltar, ¿no? ¿Cuál es el propósito de estas jornadas?
1: Bueno, la idea surgió, la idea surgió hace ya unos años y no se pudo materializar hasta el año pasado. Y vamos, nuestro objetivo principal es recuperar, estudiar y divulgar una parte fundamental de nuestra historia contemporánea y de la realidad social y económica del campo de Gibraltar. Como bien dice, el terreno, el territorio fronterizo y la verja ha condicionado la vida en todo aspecto del campo de Gibraltar, tanto sociales, laborales, económicos, fiscales. En realidad, pues todo ha girado un poco, sobre todo en la ciudad que yo resido. La línea ha girado todo en torno a esa verja que ha desaparecido, por lo menos físicamente, en el pasado mes de julio.
0: Sí, hoy precisamente es el turno para hablar del día a día de los trabajadores transfronterizos antes de que desapareciera físicamente la verja, pero también en la actualidad. Al final es una realidad muy importante, ¿no? El mantenimiento de la economía a uno y otro lado de la frontera.
1: Sí, además porque a mí me gusta hablar de acuerdo, no me gusta hablar de tratado, porque realmente es un acuerdo a lo que se ha llegado. Y como yo siempre digo, la letra pequeña todavía no se conoce en su totalidad, entonces quedan muchísimos flecos pendientes y algunos obstáculos que van apareciendo conforme va transcurriendo los días, ¿no? Es decir, la dinámica del paso la entrada y salida a Gibraltar, hay una serie de

0: de condicionantes que realmente han surgido, aunque se sospechaba que eso se iba a mantener y que se iba a hacer un obstáculo a largo plazo, pero la verdad es que en la realidad, el día a día, pues cada vez van apareciendo más flecos, como yo digo, ¿no? Así que todavía no se puede hablar de que haya un tránsito totalmente abierto, vamos, desde el punto de vista, sobre todo en el mundo laboral, ¿no? El trabajador todavía se encuentra con algunas condicionantes.
1: Porque José Veneroso, claro, detrás de todo acuerdo, pacto o tratado, como se quiera llamar, no debe haber solo economía, ¿no? Aquí también se trata de hablar de memoria, de historia, de sociedad, de cultura compartida, ¿no? De enriquecerse unos y otros, ¿no? Eso también es muy importante ponerlo sobre la mesa.
0: Sí, lo que pasa es que hay que matizar qué es lo que se va a entender como una prosperidad compartida. Todavía eso está un poco en el aire. Sí, el problema, vamos, a mi juicio, ha sido que siempre hay una serie de exactitudes. La historia nuestra aquí local y con respecto a Gibraltar siempre ha sido una historia muy compleja, con muchísimos aspectos y muchísimos condicionantes, ya no solo políticos, sino también como bien dices, de laborales, ¿no? Y fiscales. En fin, que siempre se ha intentado buscar un relato alternativo para justificar actuaciones tanto británicas como españolas. Y nada, digamos, el desarrollo de este acuerdo es el que va a determinar exactamente cuáles han sido los avances reales. Pero sobre todo para la población carlos-gibraltareña, que es la que vive día a día la vicisitud de entrar y salir de Gibraltar.
1: Claro, porque además aquí se trata también de identidad, ¿no? Aunque sea un territorio, Gibraltar, una colonia británica, evidentemente, por su situación geográfica, ¿no? Ha sido un territorio compartido por las personas de la comarca del Campo de Gibraltar o los gibraltareños a uno y otro lado. Al final es una forma también de vivir, de entenderse,
0: Claro.
1: que no se da en otros puntos, por ejemplo, ¿no? De nuestro país.
0: Claro, es que aquí lo importante es, digamos, la población, que es la verdadera protagonista de todo este asunto, y por desgracia, es la que siempre sale más perjudicada. Es cierto que aquí hay un sustrato cultural muy importante de las dos poblaciones, porque el sustrato es el mismo, y hay una relación de hermanamiento, porque ya no solo de amistad, sino de familiar, ¿no? Es decir, que
1: Claro.
0: hay muchísimas personas que tienen familia dentro de la colonia de Gibraltar igualmente aquí la zona nuestra del campo de Gibraltar, familiares gibraltareños. Es decir, que la relación es difícil de entender para el que la ve desde fuera, con una mirada desde el exterior, pero para nosotros o para la gente que vive aquí, es una realidad, ¿no? El hermanamiento, digamos, las relaciones a nivel personal son, vamos, una cosa aquí normalmente, digamos, que a diario, ¿no?
1: Sí. Claro, y además también hay un momento para hablar del papel de las mujeres, ¿no? Que muchas veces se nos olvida cuando hablamos de historia, cuando hablamos de esas redes sociales que se han ido tejiendo a lo largo de la historia y más en un territorio como este, ¿no? Del campo de Gibraltar.
0: Por supuesto, la economía, sobre todo la economía de la posguerra, no se entendería, vamos, la economía de la posguerra, me refiero a las poblaciones del campo de Gibraltareña, no se entendería sin el papel de la mujer. La mujer tuvo un papel esencial, y es cierto que aparece siempre en un segundo plano, pero que se le debe de destacar, y vamos, muchísimas madres, muchísimas viudas de guerra que tenían que entrar a Gibraltar, buscar el sustento diario, y nada, ese papel en la jornada se le va a dar una se la va a visualizar, ¿no? Es decir, vamos a dar un papel destacado. Hay varias ponencias que directa o indirectamente va a hablar sobre la importancia de la mujer en este tema.
1: Pues hasta este 9 de octubre tendrá lugar esta segunda jornada de Historias de la Verja a cargo del doctor en Historia José Veneroso Santos. Muchísimas gracias por habernos acompañado. Buen día.
0: Muy bien, gracias a vosotros.
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Y seguimos en la primera edición de Esta Oeste en este miércoles 7 de octubre con la maquinaria electoral que ya ha echado a andar con la vista puesta en el 29 de noviembre. Ya hoy el PP andaluz celebra en Sevilla la reunión del Comité Ejecutivo Autonómico, la reunión que encabeza el presidente de los Populares Andaluces y de la Junta, Juan Manuel Moreno, se va a celebrar en el Hotel NH Collection de Sevilla a partir de las 6:30 de la tarde. Contará con una intervención del líder del PP andaluz, que estará acompañado por el secretario general del partido en Andalucía, Antonio Repullo. En la reunión se va a elegir el comité de campaña, según ha informado este martes el propio Repullo, quien ha indicado que hay que adaptar el trabajo del partido a lo que va a acontecer en estos casi dos meses de precampaña y campaña electoral. Respecto a si está previsto algún acto del presidente del PP, Alberto Núñez Feijóo, en Andalucía en las próximas fechas, indica que ahora mismo no hay ninguno previsto a corto plazo. En cualquier caso, señala que se va a intensificar la actividad del partido durante toda la semana. Quien sí va a pasar por Andalucía esta misma semana es Pedro Sánchez, que ha elegido de nuevo Dos Hermanas en Sevilla para lanzar su candidatura con un mitin este sábado, el primero de precampaña. De esta manera, el secretario general del PSOE vuelve a elegir un municipio considerado bastión electoral de los socialistas en Andalucía para protagonizar un primer gran acto de precampaña, al igual que ya hiciera ante los anteriores comicios generales de 2023. Es el apunte que destacamos. Vamos ahora con más asuntos de la actualidad en titulares con Nicole Vargas.

0: UGT y Comisiones Obreras se concentran este miércoles en las 8 provincias andaluzas.
1: Lo hacen para reclamar mejoras laborales en el sector de la dependencia, coincidiendo con el Día Mundial por el Trabajo Decente. Ambos sindicatos piden que el aumento de la financiación del sistema de dependencia repercuta directamente en las condiciones de sus trabajadores y trabajadoras. Entre sus reivindicaciones figuran salarios dignos, convenios colectivos actualizados, empleo estable, plantillas suficientes, también medidas de conciliación y prevención de riesgos laborales. Las movilizaciones se desarrollarán a lo largo de la mañana en las 8 provincias andaluzas. En Sevilla, la concentración está convocada a las 11:30 ante la delegación del Gobierno de la Junta de Andalucía en la Plaza de la Contratación.
0: El incendio del Almendro en Huelva ya está extinguido.
1: El Servicio de Extinción de Incendios Forestales ha dado por extinguido a las 10 de la noche de este martes 6 de octubre el incendio declarado durante la jornada en el municipio onubense, aunque en un primer momento se situó en el término municipal de Villanueva de los Castillejos. A última hora de la tarde trabajaban para sofocar las llamas 11 bomberos forestales, un agente medioambiental y dos vehículos autobombas tras darse por controlado.
0: La Junta aprueba este miércoles la primera estrategia del viñedo y el vino de Andalucía 2028-2031.
1: La reunión del Ejecutivo andaluz abordará también la formulación de la segunda estrategia andaluza de ciberseguridad que abarcará de 2027 a 2030. Entre los asuntos incluidos en el orden del día figura además el informe sobre la situación hidrológica de Andalucía 7 de octubre de 2026 y los premios Andalucía del Turismo 2026. El Consejo de Gobierno conocerá también las actuaciones relacionadas con la salud mental y el bienestar emocional de menores dentro del sistema de protección, así como las subvenciones para la adquisición de instrumentos musicales por parte de bandas de música andaluzas.
0: Andalucía recupera este miércoles la estabilidad tras varios días de lluvias y tormentas.
1: Así es, aunque todavía pueden registrarse precipitaciones durante las primeras horas, la Agencia Estatal de Meteorología prevé una progresiva disminución de la nubosidad y un descenso de las temperaturas. Las mayores probabilidades de lluvia durante la mañana se concentran en Córdoba y Jaén, mientras que en Sevilla nos esperan precipitaciones y los termómetros oscilarán entre los 17 y los 28 grados. Las máximas alcanzarán los 27 grados en Huelva y Almería, 26 en Córdoba, 24 en Cádiz y Granada y 23 en Jaén. El viento ganará intensidad en algunos puntos, con rachas de hasta 50 kilómetros por hora en Almería y 40 en Sevilla.
0: Y cuéntanos qué tenemos en previsiones, Nicole.
1: En Sevilla tiene lugar la reunión semanal del Consejo de Gobierno de la Junta de Andalucía. A las 10 comenzará la rueda de prensa del portavoz adjunto de Por Andalucía, Ernesto Alba. A las 10:30 es el turno de la portavoz adjunta de Adelante Andalucía, Inma Manzano, y del diputado Javier Montes. A las 11 el portavoz parlamentario de Vox, Javier Cortés. A las 11:30 le seguirá la portavoz adjunta del Grupo Socialista, María Márquez, y a las 12 culminará el portavoz parlamentario del Partido Popular Andaluz, Toni Martín. A las 10:15 también en la capital hispalense, la vicesecretaria de Regeneración Institucional del PP, Cuca Gamarra, junto al coordinador de Interior y Emergencias del Partido Popular, Antonio Sanz, y al secretario general del PP de Andalucía, Antonio Repullo, se reúnen con sindicatos y asociaciones de Policía Nacional, Guardia Civil y personal de aduanas y prisiones. Entre otras actividades del Parlamento andaluz, destacamos que a las 12 arrancará la Comisión de Turismo, Justicia, Desregulación y Administración Local, en la que comparece el presidente del Tribunal Superior de Justicia de Andalucía, Lorenzo del Río, para presentar la memoria anual de actividades y funcionamiento correspondiente al año 2025. A las 12:30 en Sevilla, la presidenta del Parlamento, Ana Mestre, se reúne con la Federación de Salud Mental de Andalucía con motivo de la conmemoración de los actos del Día Mundial de Salud Mental.
0: Gracias, Nicole. Conocemos ahora el estado de las carreteras andaluzas. José Antonio Pedrosa, desde la DGT. Buenos días.
2: ¿Qué tal? Muy buenos días. Pues hasta ahora dos accidentes complican la autovía A4, ya uno de ellos de salida de Sevilla por la zona del aeropuerto, así como otro a su paso por la propia ciudad cordobesa, ya en este caso generando tráfico intenso en ambos sentidos. Se complica la entrada a Sevilla por la A49 en Tomares, como también de salida por Carrión de los Céspedes, en este caso hacia la provincia de Huelva. También tráfico intenso en varios puntos de la A7, ya en Cádiz, en la zona de los barrios, y también Guadacorte, dirección San Roque, como en la provincia de Málaga, en este caso de entrada a la capital de la Costa del Sol, ya por la zona de la Cala del Moral y también el Palo, así como complicada las zonas tanto de la Cala de Mijas como Cala Honda, dirección Marbella. En Granada también un incidente está generando retenciones en la entrada a Granada por la GR30 en Albolote y peligros, así como en Almería, de entrada también dificultades por la 92 ya en Viator. En el resto de carreteras por el momento se mantiene la tranquilidad y no registramos mayores incidencias.
0: Gracias, José Antonio. Vamos ahora con las previsiones del tiempo. Noelia García, desde la EMET. Buenos días.
3: Buenos días. Hoy miércoles en Andalucía, tiempo variable. Durante esta mañana, cielo nuboso con algunas lluvias. En el tercio oriental, los chubascos podrían ser fuertes y con alguna tormenta. A partir de mediodía se abrirán claros y por la tarde el ambiente será más soleado. Hoy bajan las temperaturas y continuarán bajando durante los próximos días. Hoy de momento máximas de 28 grados en Málaga y en Sevilla, 27 en Almería y en Huelva, 26 grados en Córdoba, 24 en Cádiz y en Granada y 23 grados en Jaén. Sopla viento flojo de poniente, ocasionalmente moderado en litorales. Es una información de AEMET.
0: Gracias, Noelia. Vamos a repasar ahora la información local y provincial.

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0: La Junta revisa las vías forestales de la Sierra de Segura tras las últimas tormentas para garantizar el tráfico invernal. Juan y López, Ojanco Radio, Onda Local de Andalucía en Jaén.
1: Buenos días, así es. Ante las últimas inclemencias meteorológicas en la Sierra de Segura, especialmente lluvias tormentosas, la Consejería de Sostenibilidad y Medio Ambiente está realizando trabajos de comprobación del estado de las vías forestales de cara a la planificación anual invernal en este tipo de caminos en parques naturales para garantizar la seguridad, el tránsito y la conectividad entre núcleos de población dispersos y explotaciones de zonas de montaña. Cambiamos de asunto. Tres enfermeras del área de Gestión Sanitaria Nordeste de Jaén participaron en la Noche Europea de los Investigadores, celebrada recientemente en la ciudad de Baeza, acercando a la ciudadanía diferentes proyectos y líneas de investigación en el ámbito de los cuidados y la salud. Y nos quedamos aquí en Arroyo de los Jancos para contarles que el próximo 11 de octubre se celebrarán las cuartas jornadas Mujer Rural, una cita organizada por la Asociación de Mujeres Agricultoras de nuestro municipio con la colaboración del Ayuntamiento para reconocer y poner en valor el papel de las mujeres en el mundo rural. La jornada contará con testimonios de mujeres rurales, música y un espacio de convivencia. Y entre las ponentes estará también quien les habla, como mujer rural y en representación de Ojanco Radio. Y finalizamos con la previsión del tiempo. Hoy tendremos cielos con nubes y claros, con posibilidad de algunas lluvias a lo largo de la jornada. Es todo desde la provincia de Jaén.
0: Finaliza el plazo este miércoles para solicitar subvenciones a proyectos culturales y medioambientales en Alcalá de Guadaíra. Mónica Merino, Onda Guillena Radio, Onda Local de Andalucía en Sevilla.
2: Buenos días. El Ayuntamiento de Alcalá de Guadaíra mantiene abierta hasta hoy miércoles el plazo para solicitar las subvenciones destinadas a proyectos culturales y medioambientales. La convocatoria cuenta con una dotación conjunta de 77.500 euros y está dirigida a asociaciones, entidades, empresas y profesionales. Las ayudas financiarán iniciativas relacionadas con la cultura, el patrimonio, la sensibilización ambiental y la sostenibilidad. Más cosas, en los municipios de Las Navas de la Concepción y la Puebla de los Infantes han propuesto a la Junta crear una lanzadera de transporte público hasta la estación de cercanías de Lora del Río, con 3 o 4 servicios diarios. El objetivo es mejorar las conexiones con Sevilla y facilitar también el acceso a los servicios sanitarios de referencia en Constantina. Los alcaldes denuncian que actualmente Las Navas solo cuenta con un autobús diario y que el trayecto a Sevilla puede alcanzar las 3 horas. Y en cuanto al tiempo, y se esperan cielos predominantemente con intervalos nubosos y temperaturas agradables que oscilarán entre los 16 de mínima y los 26 de máxima. Es todo por el momento desde la provincia de Sevilla.
0: PP y PSOE malagueños comienzan a desvelar sus candidatos de cara a las elecciones del 29 de noviembre. María José Carmona, Radio Casares, Onda Local de Andalucía en Málaga.
3: Así es, la maquinaria de los partidos malagueños ya está en marcha. La provincia es una de las circunscripciones que más asientos designa a las elecciones generales, con 11 diputados y 4 senadores. De ahí la importancia de definir pronto sus listas. Así, el PP de Málaga ya ha anunciado que repetirá como su número uno el actual diputado Elías Bendodo. El PSOE se plantea, por su parte, una renovación completa de los primeros puestos de la lista, con el secretario de Organización José Bernal y el subdelegado del Gobierno Javier Salas como posibles números uno. Y la falta de capacidad eléctrica deja bloqueadas 25.000 viviendas en la provincia de Málaga. Así lo ha advertido el presidente de la Diputación, Francisco Salado, quien ha situado el déficit de infraestructuras eléctricas entre los principales problemas que condicionan el desarrollo de la provincia. Y una joven de 23 años ha fallecido este lunes electrocutada con la alcachofa de una ducha en una vivienda ubicada en Antequera. La Policía Nacional baraja la hipótesis de que la vivienda podría tener una conexión ilegal a la red eléctrica. Ya en cuanto al tiempo, hoy tendremos cielos despejados y temperaturas que rondarán en torno a máximas de 28 grados. Esto es todo por el momento desde la provincia de Málaga.
0: Septiembre en Huelva cierra con una ocupación del 81,5% por debajo del mismo mes de 2025. Prudencio Cortés, Radio Cortegana, Onda Local de Andalucía en Huelva.
4: Así es, compañeros, ¿qué tal? Buenos días. El sector hotelero de la provincia de Huelva ha alcanzado en septiembre una ocupación del 81,56%, una cifra que cae casi un punto respecto al mismo mes del año anterior, lo que confirma la moderación de la demanda. Además, la temporada estival concluye en nuestra provincia con una media del 84,74%, 1,31 puntos inferior a la del año pasado, en un contexto de mayores costes y presión sobre la rentabilidad. Así lo ha indicado la Asociación Provincial de Hoteles de Huelva, perteneciente al Círculo Empresarial de Turismo. Cambiamos de tema. La sección sindical del Centro Penitenciario de Huelva, de la Central Sindical Independiente y de Funcionarios CSIC, celebra el reconocimiento de los trabajadores de instituciones penitenciarias como agentes de autoridad en el ejercicio de sus funciones con la reciente modificación de la Ley General Penitenciaria. No obstante, han exigido medidas contra la superpoblación reclusa en el centro onubense. Un apunte cultural: las 26ª Jornadas de Cultura Islámica del Monasterio Real se celebran del 9 al 12 de octubre con una programación que volverá a reunir cultura, patrimonio, historia y convivencia en una cita de las más arraigadas de la cultura onubense. Terminamos con la previsión meteorológica para el día de hoy. Predominio de cielos despejados, las temperaturas máximas rondarán los 26 grados. Es todo desde la provincia de Huelva. Buenos días.
0: La primera línea de ferrocarril que se construyó en Granada está a punto de cerrar. Silvia Martínez, Radio Cabila Benalúa, Onda Local de Andalucía en Granada.
5: Saludos, buenos días. La histórica línea ferroviaria Granada-Bobadilla tiene los días contados. Después de 152 años de historia, la conexión convencional quedará definitivamente fuera de servicio antes de que termine este año, según el calendario de obras de Adif. La antigua línea será desconectada de la red ferroviaria de interés general y sustituida definitivamente por la infraestructura de alta velocidad entre Granada y Antequera. El momento clave llegará durante la primera fase de las obras de duplicación de la línea de alta velocidad. Está previsto que durante un plazo de unos 30 días y mediante trabajos nocturnos se desmonten los desvíos que todavía permiten conectar la vía convencional con la línea de alta velocidad. Son 6 desvíos situados entre Granada, La Chana, Tocón y Río Frío, que hasta ahora mantenían abierta la posibilidad de recuperar servicios ferroviarios convencionales. Una posibilidad que nunca llegó a materializarse. El ancho ibérico instalado en parte del trazado no ha tenido uso para trenes convencionales desde la llegada de la alta velocidad. Así, 152 años después de la llegada del ferrocarril a Granada, la antigua conexión con Bobadilla encara su último capítulo. Y en cuanto al tiempo, 12 grados de temperatura a esta hora de la mañana, cielos despejados y una máxima de 22. Es todo desde la provincia de Granada. Saludos, compañeras y compañeros.
0: Y la gran fiesta del lomo en Manteca llega a Vejer con degustaciones y actividades. 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
6: Pues sí, Vejer se prepara para celebrar el próximo 11 de octubre el Día Internacional del Lomo en Manteca, una cita gastronómica que alcanza ya su novena edición. Los 7 establecimientos participantes prevén producir alrededor de 10.000 kilos de este producto, convertido en todo un referente de la gastronomía vejeriega. La jornada incluirá degustaciones, música y actividades en el casco histórico. Y ahora continuamos en Tarifa, porque toda una ruta por el bienestar integral es lo que procurará el Festival Tarifa Spirit el próximo fin de semana, desde el viernes día 9 al lunes festivo 12 de octubre. No faltarán actividades colectivas en 4 escenarios principales, ubicados en la Alameda, el Castillo, la Playa de los Lances. Además, salas y espacios particulares ofrecen precios especiales para divulgar terapias concretas. En cuanto al tiempo, aquí en el Estrecho seguimos con poniente en la jornada de hoy, un poniente flojito, con temperaturas que oscilan entre los 22 grados de máxima y los 20 de mínima. Es todo desde la provincia de Cádiz.
0: Hasta aquí el repaso por la actualidad más cercana. Breve pausa y seguimos.
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0: Se cumplen 3 años del ataque terrorista perpetrado por Hamas contra Israel el 7 de octubre de 2023. 1.221 israelíes murieron y 250 fueron tomados como rehenes. La respuesta israelí ascendió a una venganza que aún continúa. Así, la ofensiva lanzada en represalia por Israel en Gaza ha causado más de 74.200 muertos, según el Ministerio de Salud del territorio palestino, bajo la autoridad de Hamas y cuyas cifras son consideradas fiables por la ONU. Desde Naciones Unidas, su secretario general, Antonio Guterres, aboga por un alto el fuego permanente en Gaza entre Israel y Hamas. Y es que desde el alto el fuego anunciado por el presidente de Estados Unidos, Donald Trump, el futuro político del territorio sigue siendo incierto. Israel, que sigue controlando la mayor parte de Gaza, se niega a retirar sus fuerzas mientras no se haya verificado el desarme de Hamas. El grupo islamista, por su parte, defiende un desarme progresivo en lugar de una rendición inmediata y unilateral de su arsenal. Este pasado fin de semana se han sucedido manifestaciones en distintas ciudades andaluzas y españolas en apoyo al pueblo palestino, porque el sufrimiento no ha terminado. Hablamos de todo esto con Antonio Basayote, historiador especialista en historia del mundo árabe contemporáneo y actual. Muy buenos días, bienvenido.
1: Hola, buenos días.
0: Bueno, ¿en qué punto nos encontramos ahora mismo?
1: Bueno, pues como decías, se marcan este día 7 de octubre, pues bueno, son 3 años desde que efectivamente el movimiento de la resistencia palestina Hamas, como su nombre dice, Harakat al-Muqawama al-Islamiyya, significa movimiento de resistencia islámica, cometiera pues bueno una serie de atentados en Israel. Y efectivamente Israel respondió también con una, se dice ofensiva, pero podemos decir también atentados, ¿no? Si decimos terroristas por un lado, pues tendríamos que decir terroristas también por la venganza de Israel, que dura ya 3 años, como decíamos, en la comisión además de un delito de genocidio, como ha denunciado la Corte Penal Internacional y la Comisión Independiente de Naciones Unidas para el Genocidio, además de muchas otras organizaciones. Y bueno, pues nos encontramos en el mismo punto que antes del 7 de octubre de 2023 y que posteriormente, es decir, en una situación de completa asimetría en la que Israel impone su voluntad por la fuerza en Palestina.
0: Uh-huh. De hecho, estos días también se han visto imágenes, ¿no?, de la destrucción en Gaza, imágenes aéreas que impactan muchísimo, ¿no?, de antes de esta fecha, antes de estos 3 años y en la actualidad. Eso significa destrucción, eso significa pérdidas de vidas humanas, muchísimas, ¿no?, como hemos dicho antes en el inicio, y también dificultades, aunque hayan mejorado levemente, dificultades para la entrada de esa ayuda humanitaria que lo hemos estado viendo a lo largo de estos 3 años, ¿no?
1: Sí, efectivamente. El genocidio no solamente se comete de manera directa, es decir, con asesinatos físicos, como bien decíais, son más de 75.000 personas asesinadas oficialmente, o sea, son cifras oficiales, se estima que pueden ser muchísimos más, pero es cierto que además en la franja de Gaza pues sigue bloqueada. Y en unas condiciones pues prácticamente de inhabitabilidad, con una devastación absoluta y desde el punto de vista de la salud, pues las condiciones son igualmente totalmente imposibles. Sí. Y el suministro de material humanitario pues está cortado, por lo que también el genocidio continúa en ese sentido. Es decir, hay un genocidio mediante el hambre. El hambre se ha utilizado como arma de guerra y se sigue utilizando, pues, bueno, las enfermedades, también el hambre, ¿no?, se sigue utilizando como arma de guerra.
0: Y además, toda esta situación también hay que analizarla y mirarla no solo de lo que ocurre en el terreno, que obviamente sí, sino también a nivel geopolítico internacional, ¿no? Porque aquí, bueno, pues la situación se ha ido negociando esos altos el fuego con Estados Unidos y al final la población, la que sufre todo esto, está en una situación, bueno, pues como decíamos, de sufrimiento, niños y niñas. Niñas que ven que su vida pues no puede desarrollarse y aunque esté el alto el fuego, decimos sigue habiendo violencia.
1: Efectivamente, o sea, es un año de alto el fuego. Bueno, en el 10 de octubre del año pasado, Donald Trump, digamos, impuso un llamado plan de paz que es cierto que, bueno, ha minorado el nivel de violencia israelí. Hay que decir que por parte de Palestina se ha respetado al 100%. Son datos, no ha habido ni una sola lanzamiento de ningún tipo de cohetes por parte de la resistencia muy mermada palestina y por ninguna milicia, mientras que bueno, son más de 1.400 personas asesinadas por parte de Israel desde el 10 de octubre del año pasado, como decimos, un año de supuesto alto el fuego o acuerdo o plan de paz que no se ha respetado en absoluto. Siguen muriendo palestinos y palestinas. Como decía, tanto por disparos o bombardeos directos del ejército israelí, como por hambre, desnutrición y por enfermedades que lamentablemente pues estaban, se suponían erradicadas, pero que en la franja de Gaza, en esa estrecha parcela de territorio totalmente hacinada, en condiciones totalmente insalubres, pues afectan sobremanera, especialmente a los más vulnerables, a los niños y a las niñas, ¿no? También recordar en este sentido que, bueno, la UNRWA, desde el comienzo del genocidio, ha denunciado, la Agencia de Naciones Unidas para los Refugiados Palestinos, de la ONU, como decía, ha denunciado el bloqueo a todo tipo de material sanitario. Se ha estado impidiendo la entrada, por ejemplo, de suministros de higiene menstrual tan básicos como, pues bueno, todo esto, compresas, todo tipo de, incluso cualquier utensilio de uso quirúrgico,
0: Sí.
1: con la excusa de que puede servir como armas, ¿no? No se deja, se está privando de las necesidades más básicas a toda la población palestina, y eso pues repercute también en la supervivencia y en la supervivencia, sí, de los palestinos.
0: Claro, y Antonio, ¿qué importancia tiene posturas como la que ha tomado España, ¿no? Ya sabemos, defendiendo a Palestina, reconociendo ese Estado, también otros países de la Unión Europea, ¿qué importancia tiene? Pero qué necesario también es que eso se haga en bloque.
1: Pues bueno, siempre es fundamental que haya apoyo internacional, diplomático y mucha presión. Efectivamente, Israel por sí solo nunca, jamás, va a cumplir un acuerdo, porque bueno, no es una opinión, sino que así viene siendo, como la historia lo demuestra, ¿no? Entonces, la presión internacional es fundamental. España ha liderado esa presión. Siguiendo el cumplimiento del derecho internacional público, y es verdad que se ha quedado no completamente sola, pero digamos el apoyo de otros países no ha sido suficiente. De hecho, pues bueno, en la Unión Europea ha habido una división que también tiene mucho que ver por la presión de Israel y de Estados Unidos, de Estados Unidos de Donald Trump. Que bueno, que ha intentado pues bueno, amenazar, ¿no? Presionar a todos los estados que apoyen las resoluciones del Consejo de Seguridad. No iba a decir a Palestina, pero es que no es

0: lo fundamental para ello la presión ciudadana, la movilización social, e igualmente es fundamental en todo el mundo.
1: Pues que siga manteniéndose y que por fin llegue la paz de verdad al territorio de Palestina. Antonio Basayote, historiador especialista en historia del mundo árabe contemporáneo y actual, muchísimas gracias por habernos acompañado.
0: Nada, a ustedes, buenos días.

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Bienvenidas y bienvenidos una semana más a Cooperación Municipalista, una nueva edición de este espacio radiofónico de la mano del Fondo Andaluz de Municipios para la Solidaridad Internacional, FAMSI, con el que queremos visibilizar la importancia de las políticas solidarias impulsadas desde el ámbito municipal. Una relevancia que no es fruto del capricho ni de la casualidad, sino que es un mandato de nuestro propio Estatuto de Autonomía. Este establece en su artículo 245 que el pueblo andaluz participa de la solidaridad internacional y que la comunidad autónoma desarrollará actividades de cooperación para contribuir, entre otros objetivos, a la erradicación de la pobreza, la defensa de los derechos humanos, la promoción de la paz y los valores democráticos. Nuestra entrega de hoy hunde sus raíces en el compromiso de alcanzar un mundo mejor y más sostenible gracias al trabajo en red y también a la implicación de entidades sociales. En este sentido, conocemos en los próximos minutos la labor que realiza la Fundación Cuco a través del proyecto Por un Patrimonio Vivo y un Futuro Sostenible. Está apoyado por la Diputación de Córdoba y financiado en el marco del proyecto europeo No Planet B, ejecutado en España por el FAMSI. Nos lo cuenta Alba Sáez.

0: El patrimonio cultural puede ser mucho más que un conjunto de monumentos, museos o espacios históricos. También puede convertirse en una herramienta para avanzar hacia territorios más sostenibles. Es una de las ideas que plantea la Fundación CUCO a través del proyecto Por un Patrimonio Vivo y un Futuro Sostenible, apoyado por la Diputación de Córdoba y financiado en el marco del proyecto europeo No Planet B, ejecutado en España por el Fondo Andaluz de Municipios para la Solidaridad Internacional. FAMSI. La iniciativa parte de una premisa: todos podemos contribuir a construir una sociedad más sostenible. También los recursos patrimoniales, los centros educativos y las empresas. Por eso, el proyecto ha organizado un ciclo de 3 webinarios dirigidos a estos 3 ámbitos. La presidenta de la Fundación CUCO es Carmen de Prado Ruiz Santaella.
1: Unos webinarios cortitos de 1 hora y cuarto. Nosotros hacemos una presentación de lo que es nuestra experiencia y luego pues hay un turno de preguntas, de comentarios, de dudas, de sugerencias. Pues en cada día hay un webinario que se celebra el martes, que está dirigido a los recursos patrimoniales, otro webinario para los centros educativos que se celebra el miércoles y otro webinario para la empresa que se celebra el jueves. Y el horario es siempre el mismo, de 5 a 6 cuartos de la tarde.
0: Las personas interesadas en participar en estos webinarios pueden contactar con la Fundación CUCO o con FAMSI para obtener más información. CUCO trabaja además con la Universidad de Córdoba en el desarrollo de herramientas que permitan a recursos patrimoniales y empresas elaborar de forma sencilla su

0: propias memorias de sostenibilidad. En el ámbito educativo cuenta con un repositorio gratuito con más de 600 actividades y situaciones de aprendizaje para trabajar los objetivos de desarrollo sostenible.
1: Hemos desarrollado herramientas para que los recursos patrimoniales y las empresas de forma fácil y sencilla pues puedan construir propia memoria de sostenibilidad. Para, por ejemplo, en el caso de los centros educativos, pues tenemos un repositorio gratuito con más de 600 actividades y situaciones de aprendizaje para trabajar los objetivos de desarrollo sostenible y esa cultura de la sostenibilidad, ese estilo de vida que es aplicar el sentido común y el espíritu crítico, pues para que los profesores en cualquier asignatura pues puedan trabajar lo que es la sostenibilidad en el aula.
0: Para la Fundación, el patrimonio es además un motor de desarrollo territorial. No se limita a los monumentos, sino que incluye también tradiciones, formas de vida y elementos que forman parte de la identidad de cada territorio. Una visión que conecta la dimensión social, el desarrollo económico y la protección del medio ambiente. La experiencia también ha permitido a la Fundación Cuco trabajar por primera vez con fondos europeos a través de FAMSI. De Prado destaca el acompañamiento y el seguimiento recibido durante el desarrollo de este proyecto.
1: La primera vez que trabajamos con ellos y son muy buenos profesionales, tienen mucha experiencia con lo que son fondos europeos y nosotros la primera vez que nosotros nos financiamos con lo que es fondos públicos, fundaciones privadas y empresas, captación de lo que son donantes particulares. Nunca habíamos trabajado con fondos europeos y te lo ponen todo muy, muy fácil. Tienen experiencia, te hacen un seguimiento, están siempre disponibles pues para cualquier consulta. Y la verdad que bueno, está siendo una experiencia muy, muy bonita, muy gratificante, enriquecedora, estamos aprendiendo mucho también.
0: Los contenidos de los webinarios están disponibles en el perfil de YouTube de la Fundación Cuco, Club de Córdoba para la UNESCO. Una iniciativa que demuestra que cuidar el patrimonio también es una forma de cuidar el territorio y que la colaboración entre entidades sociales, administraciones y organizaciones como FAMSI puede ayudar a convertir la sostenibilidad en proyectos concretos con impacto en las personas y también en nuestros pueblos y ciudades.

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1: La misión de este espacio, junto al Fondo Andaluz de Municipios para la Solidaridad Internacional, FAMSI, es demostrar que el trabajo en red desde lo local puede cambiar el mundo. De ello dan buena fe en el municipio gaditano de Grazalema. Su ayuntamiento y su alcalde al frente, Carlos García, llevan tiempo apostando por la cooperación no como una política secundaria, sino como un eje transversal que emana de la solidaridad y el compromiso, y también como una responsabilidad paralela al resto de políticas públicas locales. Así, Grazalema no es un nombre más en la lista de municipios que nutren a FAMSI, sino que es el ejemplo de la materialización de proyectos que redundan en la calidad de vida de comunidades en otras latitudes. Así, han compartido modelos de gestión turística y de residuos en misiones internacionales, como en Bolivia, y han recibido el reconocimiento de territorio solidario comprometido con Andalucía Solidaria. Hoy, en esta nueva entrega de Cooperación Municipalista, nos acompaña el alcalde de Grazalema y vocal de FAMSI, Carlos García. Muy buenos días, bienvenido.
2: Hola, ¿qué tal? Buenos días, encantado de estar con vosotros.
1: Igualmente, un placer, como siempre, escucharle. Y cuéntenos, en primer lugar, ¿de dónde viene la relación de Grazalema con FAMSI y con la cooperación internacional?
2: Bueno, pues forma parte de una estrategia que en su momento la Diputación Provincial de Cádiz establece, ¿no?, con los municipios menores, para decirles que tienen un espacio, que hay espacio posible dentro de, bueno, el mundo de la cooperación, que se antoja muchas veces probablemente muy alejado de los municipios más pequeños. Parece que no hay espacio y los propios municipios desconocen que hay probabilidad y posibilidad de poder trabajar en ámbitos de cooperación, bueno, pues a través de niveles de cooperación técnica. Ha visitado, ¿no?, algunos de los ejemplos a través de los cuales ha podido colaborar Grazalema. Y ya digo, forma parte de esa estrategia que en su momento impulsa la Diputación Provincial de Cádiz para hacer partícipes a los pequeños municipios de nuestra provincia de, bueno, la tarea del Fondo Andaluz para la Solidaridad Internacional y, insisto, implicar de alguna manera a estas entidades locales de menor tamaño de nuestra provincia en todos y cada uno de los cometidos que ya conocéis.
1: Porque claro, los pequeños municipios no deben estar ajenos, ¿no?, al esfuerzo para mantener estas inversiones, ¿no?
2: Ocurre muchas veces, ya digo, que no existe siquiera, bueno, pues una capacidad para entender, saber que, bueno, que también esa competencia, ¿no?, puede emanar de las entidades locales menores, ¿no? Muchas veces es por falta de conocimiento, ¿no?, en relación a cómo se puede cooperar, que entendemos que esos espacios de cooperación, son ajenos a los pequeños municipios. Hablamos de cooperación y nos fijamos en la cooperación de los estados a nivel estatal, bueno, de ayuntamientos de mayor envergadura, y muchas veces, sencillamente, ya digo, es por puro desconocimiento el saber que hay probabilidades y posibilidades, como decía antes, de que se pueda cooperar y bueno, en este sentido yo creo que es necesario y me parece muy interesante lo que estáis haciendo de divulgar esa tarea y de centrar también el protagonismo en entidades locales de todo tamaño y dimensión.
1: Esa falta de conocimiento, alcalde, a la que aludía, claro, para eso está el FAMSI, ¿no?, y el trabajo en red y el espejo que son los demás entes que realizan estos proyectos para servir también, ¿no?, de ejemplo a los demás agentes, ayuntamientos, entidades de menor tamaño que se van incorporando cada día a esta cooperación.
2: Yo creo, y en este sentido se está generando una sensibilidad importante, ¿no?, a la hora de abordar cómo enfrentar soluciones a retos globales desde lo local, ¿no? Y lo comentabas al principio y quiero también subrayar eso, el trabajo en red. el trabajo cooperativo de entrada, bueno, pues generando esas redes a través de las cuales, ¿no?, se accede, bueno, pues a la solución de muchas problemáticas que enfrentamos en el mundo local, pero se accede también, ¿no?, a la posibilidad de ofrecer aquello que también nace, bueno, pues en lo local, en lo rural, que también, digamos, que es otra característica de lo que representa un municipio como el de Graztalema, y el trabajo en red que se realiza a través de FAMSI, bueno, como agente importantísimo a nivel de Andalucía a la hora de bueno, de expresar también, ¿no?, lo que son su municipio, es desde luego algo importante. Yo creo, ya digo, que se está trabajando y fomentando esa conciencia, por suerte, y bueno, el conocimiento que hoy existe de la tarea que ejercita FAMSI, desde luego es mucho mayor después de que hayan, bueno, se hayan incorporado muchas entidades, bueno, desde luego las públicas, ¿no?, muchos ayuntamientos, a la tarea diaria dentro y fuera del territorio.
1: Y en ese sentido, Carlos García, alcalde de Grazalema, claro, desde Grazalema, desde la Sierra de Grazalema, en Cádiz, hasta Bolivia, incluso, ¿no?, llevando esa misión internacional con modelos de gestión sostenibles de residuos. Cuéntenos un poquito cómo es esa experiencia.
2: Bueno, la experiencia es maravillosa, por lo que he comentado, ¿no?, otras veces, y lo pongo también sobre la mesa, a la hora de abordar, ¿no?, la posibilidad de cooperar, ya no solo es todo aquello que se puede aportar desde un territorio, sino la manera en que ese territorio aprende también, digamos, de aquellos lugares con los que se establecen este tipo de conexiones, ¿no? La relación de Grazalema con FAMSI ha tenido fundamentalmente dos vías o dos focos, ¿no?, de atención. Por un lado, todas y cada una de esas políticas de desarrollo sostenible vinculadas al turismo y a los retos que el turismo tiene en nuestro presente, que se han venido, ¿no?, trabajando en un territorio como el nuestro, que es un destino turístico muy maduro, que ha sabido abordar a lo largo de todos estos años muchos de los retos que hoy, bueno, pues están enfrentando, ¿no?, nosotros también, aquellos destinos turísticos que tienen que lograr un equilibrio entre, bueno, las capacidades, ¿no?, que hemos generado en nuestra sociedad para viajar, para conocer otros entornos y mantener, bueno, pues en el caso de Grazalema, estamos hablando de esa primera reserva de la biosfera que tuvimos en España, de ese primer parque natural que hubo en Andalucía, cómo someter a una presión turística a unos espacios naturales de alta protección, si no es a partir del equilibrio y de acciones en materia de sostenibilidad que hagan que aquellas personas que nos visiten sean tan corresponsables con el territorio como quienes hemos decidido, bueno, que nuestro territorio es un territorio cuidado a nivel, bueno, pues, y ámbito medioambiental, pero también incluso urbano, ¿no?, con esas normativas de altísima protección urbana que tenemos en mi municipio. Bueno, pues ese ha sido, digamos, uno de los enfoques de la tarea, ¿no?, de participación con FAMSI a la hora de abordar, bueno, pues esa tarea con otros ayuntamientos andaluces, pero también con otros territorios que quieren saber cómo se impulsan esas, bueno, pues acciones, ¿no?, en materia de turismo sostenible y turismo también sensible con el entorno. Uno, dos, hemos trabajado un proyecto pionero en Andalucía en relación a la economía circular, ¿no? Uh-huh. A cómo hacer conciencia del uso responsable también de los residuos. Bueno, pues existe mucha tarea dentro, en la propia comunidad autónoma en Andalucía, es necesario, ¿no?, que se conozca, bueno, pues esa recogida selectiva de residuos que se está haciendo puerta a puerta con un trabajo ya en casa, después de que, bueno, la recogida en contenedores haya demostrado en los últimos 15, 20 años, bueno, que no hemos sido capaces, ¿no?, de alcanzar siquiera unos mínimos de protección ambiental. Así que hemos colaborado con otros territorios fuera de nuestro país, hablando, por ejemplo, de que la instauración de contenedores no es la solución, que todo parte por una conciencia en cada uno de nuestros hogares, y ya digo, la colaboración también.
1: Carlos.
2: Que al calor de la nueva normativa ambiental y en materia de residuos que se ha aprobado en nuestro país con traslación a las distintas comunidades autónomas, bueno, pues, insisto, ha provocado que haya mucho trabajo de las entidades locales también en este ámbito. Son dos de los ámbitos en los que hemos colaborado muy decididamente con FAMSI estos últimos años.
1: Y es curioso, alcalde, ver cómo, a pesar de las grandes necesidades que pueda haber en un territorio, se sigue ayudando a gente de otros lugares, ¿no? Esa es al final la razón de ser, de mantener estas políticas, ¿no? Que hay que seguir manteniendo los esfuerzos a pesar de todo. Y nos referimos, ¿no? A las graves inundaciones de principios de este año, precisamente que azotaron a su municipio, a Grazalema, ¿no? Cómo recogieron también toda la solidaridad, el apoyo, la cooperación, el trabajo en red de administraciones, instituciones, colectivos, personas. Bueno, al final fue poner en práctica esa solidaridad y cómo desde Grazalema todo eso también se devuelve, ¿no?, al resto del mundo y de comunidades.
2: Bueno, al final esa situación, ¿no?, sobrevenida a principios de año demuestra que estábamos en el camino correcto, en esta sociedad que estamos construyendo, donde hay, bueno, tanta gente, ¿no?, que rema en favor de la solidaridad, de la empatía, de ayudar a quien lo necesita. Hay también, ¿no?, mucho esfuerzo en sentido contrario. Es una pena cuando, bueno, nos lanzamos los unos contra los otros por intereses que nada tienen que ver, ¿no?, con el progreso y desde luego con el bienestar de esas comunidades a las que representamos. Quiero decir, si sentido tenía que habláramos de cooperación desde el mundo rural, ya digo, desde un entorno como el nuestro, esa situación de principios de año ha otorgado total y pleno sentido a la tarea, ¿no?, que como ayuntamiento hemos venido realizando con FAMSI. Cuando algo se necesita, se necesitan brazos a los que agarrarse. Hacen falta muchas veces, sencillamente, bueno, pues determinados abrazos que no siempre estamos dispuestos a prestar. Y habiendo vivido en propias carnes lo que es una situación de mucha necesidad en un momento, yo creo que se comprende de manera muy sencilla que cuando se puede y se tiene además la capacidad de ayudar, existe esa obligación. Y es también una política que decididamente estamos trabajando desde el ayuntamiento, porque si es necesario tener nuevas nuestras calles, si es necesario reformar o renovar nuestras instalaciones educativas, culturales o deportivas, es necesario también, bueno, pues que todo ese componente emocional, lo que un pueblo significa como comunidad humana, se trabaje diariamente, bueno, pues también a partir de las políticas que se ejercen, ¿no?, desde el ámbito local. Así que, ya digo, lo ocurrido este año, a principios de año en Grazalema, como, bueno, bien has identificado, sin lugar a dudas, nos muestra cuál es el camino a seguir, la ayuda a quienes puedan necesitarlo.
1: Pues sin duda así es, y es el ejemplo que dan desde Grazalema, este municipio gaditano, que fue ejemplo además, ¿no?, de saber reaccionar ante momentos de gran dificultad y de recomponerse, esa resiliencia, ¿no?, de la que tanto hablamos y que no sería posible tampoco sin el apoyo, el compromiso, la solidaridad y la responsabilidad de todos los agentes implicados. Carlos García es alcalde de Grazalema y vocal de FAMSI, el Fondo Andaluz de Municipios para la Solidaridad Internacional, en el que participa activamente. Muchísimas gracias, alcalde, y enhorabuena también por toda la labor que hacen desde su ayuntamiento.
2: Nada, gracias a vosotros y enhorabuena también por este espacio.
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0: Nos vamos hasta Coria del Río, en la provincia de Sevilla, para hacer una visita muy especial. Allí nos espera el Museo de la Autonomía de Andalucía, que volvía a abrir sus puertas en septiembre tras el parón de agosto. Y lo hacía de una manera muy especial, como decimos. Se han retomado las visitas nocturnas a la Casa de Blas Infante y sus jardines, siendo una de las propuestas culturales más singulares de la institución. Hasta el 11 de octubre, estas visitas permiten descubrir en horario nocturno la Casa de Blas Infante, sus jardines y distintos elementos patrimoniales vinculados a la vida y al legado del padre de la patria andaluza. Las conocemos más a fondo con la coordinadora del Museo de la Autonomía, Laura Galván. Muy buenos días, bienvenida a la Onda Local de Andalucía. Buenos días, Laura, bienvenida.
1: ¿Qué tal? Buenos días, ¿qué tal?
0: Bueno, ¿en qué consisten estas visitas nocturnas?
1: Pues las visitas nocturnas son las visitas nocturnas a la Casa de Blas Infante y ofrecen una experiencia singular porque permite descubrir este espacio histórico en un ambiente más íntimo y relajado. La realizamos con grupos reducidos y fuera del horario habitual de apertura. Ahora en septiembre las tenemos hasta el 11 de octubre a las 9 de la noche y tienen una duración aproximada de hora y media. Uh-huh. Y brinda la oportunidad a los visitantes de conocer la residencia del padre de la patria andaluza desde una perspectiva diferente. Uh-huh. Además, durante el recorrido, pues los participantes se pueden adentrar en la vida, la obra y el pensamiento de Blas Infante. Van recorriendo las estancias originales de la vivienda. Y además, lo que tiene de especial es que la iluminación nocturna y el silencio del entorno favorecen una experiencia más pausada y se aprecia con más detalle los elementos arquitectónicos, sobre todo de la fachada de la casa. Esta visita pues se contempla con un recorrido por los jardines históricos que rodean la vivienda, que fue un espacio concebido por el propio Blas Infante como una representación de la riqueza natural que tiene Andalucía. Uh-huh. Las visitas es fundamental realizar reserva previa a través de la página web del museo y la verdad que ha tenido bastante aceptación lo que llevamos en esta sexta edición, porque esta es la sexta, y hasta ahora han participado más de 30 personas de esta experiencia.
0: Porque la primera fase se iniciaba, bueno, pues cuando empieza más o menos el calor, ¿no?
1: En verano,
0: en Andalucía, en junio.

0: Empezamos el 25 de junio, exactamente, y la tuvimos hasta el 31 de julio. En agosto, pues, hubo un parón porque nosotros cerramos el museo en el mes de agosto y se han retomado ahora en el mes de septiembre.
1: Qué bien. Además, porque llama mucho la atención, ¿no? Tanto arquitectónicamente como paisajísticamente, por el lugar en el que está también, ¿no? En este municipio, en Corea del Río, se puede además adentrarse en esas particularidades de ese lugar ligado a la historia, ¿no? Y a la figura de Blas Infante.
0: Exactamente, porque visitando la casa conocemos de primera mano, pues, vida, obra, pensamiento. La casa fue diseñada por el propio Blas Infante y combina elementos de arquitectura regionalista con andalusí. Y pues podemos ver cuando los visitantes acuden a la casa, pues conocen cómo era la vida cotidiana de Blas Infante y su familia, diferentes estancias como su despacho, la biblioteca y otras estancias originales, el legado intelectual, cultural y político de Blas Infante para Andalucía. Todo eso se realiza durante la visita a la casa y después también los jardines.
1: Claro.
0: Es un espacio histórico y simbólico estrechamente vinculado a Blas Infante y a la identidad andaluza. Y forman parte del conjunto patrimonial del Museo de la Autonomía de Andalucía.
1: Claro, ahí quería yo incidir ahora, Laura Galván, porque es un recinto digno de visitar, por supuesto, no solo por lo que implica para nuestra historia, ¿no? Como autonomía, como andaluces y andaluzas, sino también en su conjunto, el edificio en sí, los jardines, un espacio en el que aprendemos de dónde venimos, ¿no? Que es muy importante también que los andaluces y andaluzas, desde todas las edades, porque también están las visitas, ¿no?, destinadas para los escolares, pues sepamos cuál es nuestro legado, ¿no?
0: Sí, el Museo de la Autonomía, bueno, en concreto la Sala 28, ese es un espacio que es donde se encuentra la exposición permanente, que está dedicada al proceso autonómico andaluz y recorre la historia de Andalucía desde los primeros antecedentes, desde las proclamas andaluzas suscritas en la Junta Central de Andalucía de 1835 hasta la consecución del Estatuto de Autonomía. Y se destaca el papel de la ciudadana y de la ciudadanía y de figuras como Blas Infante.
1: ¿Y cómo se organizan las visitas, Laura? Ya para la gente que esté interesada en acudir al museo, ¿es necesario hacer algún tipo de reserva? O también sí, para diferenciarlo del tema de las visitas nocturnas.
0: Sí, mira, para el museo ahora hemos vuelto al horario habitual a partir del 15 de septiembre. Estamos de 10 a 2 y de 5 a 8. Para realizar la visita de manera individual lo pueden hacer directamente a través de la página web, un formulario que hay que rellenar donde se seleccionará el día y la hora interesada. Y para los grupos sí se tienen que poner, porque como has comentado, vienen muchos grupos escolares, de asociaciones, de ayuntamientos. Es necesario, por el tema de organización y de logística de la visita, que llamen telefónicamente. Para adecuar, porque cada grupo tiene unas necesidades especiales, para adecuar la visita a ese grupo en concreto. El número de teléfono es el 955-656990. Eso para grupos. De visitas individuales hasta 8 personas la pueden realizar directamente a través de la página web.
1: Perfecto, pues todo facilidades. Si van en grupo, soliciten la visita en el 955-656990 y para visitas individuales directamente en la página web. No dejen pasar la oportunidad, además, de esas visitas nocturnas a la casa de Blas Infante, que terminan el 11 de octubre. Todavía vamos a aprovechar que tenemos buen tiempo en Andalucía para realizar esa visita, para empaparnos de la vida, del pensamiento, del legado del padre de nuestra patria, de Blas Infante y su casa en Corea del Río. Hemos conocido todos estos detalles con Laura Galván, la coordinadora del Museo de la Autonomía de Andalucía. Muchísimas gracias, Laura, y que vaya genial.
0: Muchísimas gracias a vosotros. Un saludo.

0: 10 de la mañana repasamos la actualidad. UGT y Comisiones Obreras se concentran este miércoles en las 8 provincias andaluzas.
1: Lo hacen para reclamar mejoras laborales en el sector de la dependencia. Coincidiendo con el Día Mundial por el Trabajo Decente, ambos sindicatos piden que el aumento de la financiación del sistema de dependencia repercuta directamente en las condiciones de sus trabajadores y trabajadoras. Entre sus reivindicaciones figuran salarios dignos, convenios colectivos actualizados, empleo estable también, plantillas suficientes, medidas de conciliación y prevención de riesgos laborales. Las movilizaciones se desarrollarán a lo largo de la mañana en las 8 provincias de Andalucía. En Sevilla, por ejemplo, la concentración está convocada a las 11:30 ante la delegación del Gobierno de la Junta en la Plaza de la Contratación.
0: La Junta aprueba este miércoles la primera estrategia del viñedo y el vino de Andalucía 2028-2031.
1: La reunión del Ejecutivo andaluz abordará también la formulación de la segunda estrategia andaluza de ciberseguridad que abarcará desde 2027 a 2030. Entre los asuntos incluidos en el orden del día figura además el informe sobre la situación hidrológica de Andalucía al 7 de octubre de 2026 y los premios Andalucía del Turismo 2026. El Consejo de Gobierno conocerá también las actuaciones relacionadas con la salud mental y el bienestar emocional de menores dentro del sistema de protección, así como las subvenciones para la adquisición de instrumentos musicales por parte de bandas de música andaluzas.
0: Andalucía recupera este miércoles la estabilidad tras varios días de lluvias y tormentas.
1: Así es, aunque todavía pueden registrarse precipitaciones durante las primeras horas, la Agencia Estatal de Meteorología prevé una progresiva disminución de la nubosidad y un descenso de las temperaturas. Las mayores probabilidades de lluvia durante la mañana se concentran en Córdoba y Jaén, mientras que en Sevilla nos esperan precipitaciones y los termómetros oscilarán entre los 17 y los 28 grados. Las máximas alcanzarán los 27 grados en Huelva y Almería, 26 en Córdoba, 24 en Cádiz y Granada y 23 en Jaén. El viento ganará intensidad en algunos puntos con rachas de hasta 50 kilómetros por hora en Almería y 40 en Sevilla.
0: En el ámbito nacional, el BOE publica los reales decretos de vivienda. Uno entra en vigor mañana y otro el 15 de noviembre.
1: El que incluye la prórroga forzosa del alquiler por periodos sucesivos lo hará el 15 de noviembre, lo que implica que lo hará solo si lo aprueba la Diputación Permanente del Congreso. El presidente del Gobierno, Pedro Sánchez, comparecía este martes tras la aprobación de los citados reales decretos por el Consejo de Ministros para explicar algunas de las modificaciones que se habían incluido en los mismos, como el mecanismo llamado Tu Casa, que contempla préstamos de hasta 50.000 euros para la primera vivienda. Este estará dotado con 10.000 millones de euros y otra de las novedades de estos decretos es la incorporación de un fondo de impacto social dotado con 400 millones de euros para impulsar la promoción de vivienda por parte de proveedores sociales, una financiación que permitirá promover miles de viviendas con impacto social y alquiler asequible.
0: Y en internacional, Benjamín Netanyahu promete ajustar cuentas con todos los implicados en los ataques del 7 de octubre.
1: El primer ministro israelí ha asegurado que en Gaza no quedará ningún gobierno de Hamás, unas palabras que llegan con motivo del aniversario de los ataques perpetrados por este el pasado 7 de octubre de 2023. Así, Netanyahu ha recalcado que Israel tiene más misiones que espera completar próximamente y ha señalado que todo aquel que haya atacado territorio israelí o que haya secuestrado rehenes tiene los días contados. Ha prometido que ajustará cuentas, dice, con todos los implicados en los ataques del 7 de octubre.

0: Aquí ponemos el punto y seguido la información lo retomamos a las 11 y 12 en boletines horarios y a la 1 en la segunda edición de Este Oeste.
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Corintios capítulo 12, versículo 9. Te basta mi gracia, pues mi poder se perfecciona en la debilidad.

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0: Saludos, bienvenidos y bienvenidas a la Onda Local de Andalucía. Son las 11 noticias. Los sindicatos médicos aplazan la huelga indefinida prevista desde el 28 de octubre tras la convocatoria de elecciones generales. La Confederación Española de Sindicatos Médicos, el Sindicato Médico Andaluz y el Sindicato Médico de Euskadi consideran que el nuevo escenario electoral impide continuar la negociación del Estatuto Marco y que mantener ahora los paros supondría un esfuerzo sin una vía política efectiva. Las organizaciones aclaran, sin embargo, que la convocatoria de huelga continúa vigente y podría reactivarse si el próximo gobierno no atiende su reivindicaciones. Entre ellas reclaman un marco normativo propio para médicos y facultativos, una mesa específica de negociación, cambios en las guardias obligatorias, también mejoras en la jubilación y el reconocimiento de su cualificación profesional. En otro orden de asuntos, la línea de la Concepción recupera la memoria de la verja y su impacto en la vida cotidiana del campo de Gibraltar. La ciudad gaditana celebra hasta este viernes las segundas jornadas Historia de la Verja, coordinadas por el doctor en Historia José Veneroso. El encuentro analiza la historia y la realidad social y económica de este espacio fronterizo después de la desaparición física de la verja el pasado mes de julio. Veneroso destaca que durante décadas ha condicionado prácticamente todos los ámbitos de la vida en la línea.
1: Nuestro objetivo principal es recuperar, estudiar y divulgar una parte fundamental de nuestra historia contemporánea y de la realidad social y económica del campo de Gibraltar. El terreno, vamos, el territorio fronterizo y la verja ha condicionado la vida en todos aspectos del campo de Gibraltar, tanto sociales, laborales, económicos, fiscales. Todo ha girado un poco, sobre todo en la ciudad en que yo resido. La línea ha girado todo en torno a esa verja que ha desaparecido, por lo menos físicamente, en el pasado mes de julio.
0: Y otro apunte, la Junta publica las puntuaciones provisionales del concurso público de 122 nuevas oficinas de farmacia. La resolución de la Dirección General de Salud Digital y Ordenación Farmacéutica por la que se aprueba esta lista ha sido publicada este miércoles en el Boletín Oficial de la Junta de Andalucía. Las puntuaciones corresponden a los solicitantes a los que se requirió la documentación acreditativa de los méritos alegados y que han sido objeto de valoración por la Comisión de Baremación. La publicación de estas puntuaciones abre ahora un plazo de 10 días hábiles contados desde el día siguiente a la publicación de la resolución en el BOJA para que las personas interesadas puedan formular las alegaciones que consideren oportunas y, en su caso, solicitar el acceso y visita de los documentos que formen parte de su expediente. En el ámbito nacional, Alberto Núñez Feijóo arropa a Juan Jesús Vivas este miércoles en Ceuta, su quinta visita a la ciudad desde la entrada masiva de personas migrantes. Este martes ambos ya estuvieron juntos en Madrid con motivo del acto de entrega por el Senado de su medalla de oro a los presidentes de Ceuta y Melilla en reconocimiento a sus trayectorias políticas y como respaldo institucional a ambas ciudades tras la crisis abierta a finales de julio. En esta nueva visita del líder de los populares a Ceuta, Feijóo también aprovechará para reiterar, dice, su rotundo compromiso con la españolidad de Ceuta y también de Melilla, tras lo que califica como invasión sufrida por la ciudad autónoma. Desde Génova denuncian que aún no se haya recuperado la normalidad y que muchos ceutíes sientan miedo a salir a la calle. Del exterior, Flavio Bolsonaro apela a su mayoría en el Congreso para cambiar la Constitución y redemocratizar Brasil. Son palabras del candidato a la presidencia del país por el Partido Liberal, quien ha asegurado este martes que aprovechará la nueva configuración del Congreso surgida tras la primera vuelta electoral para aprobar cambios en la Constitución. El político ultraconservador, que el pasado domingo obtuvo más del 47% del total de apoyo en las elecciones, ha celebrado el giro a la derecha de las cámaras legislativas brasileñas. Más información de manera ampliada a las 12 en la siguiente actualización. Mientras tanto, sigan informados e informadas en su emisora municipal o comunitaria.
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0: Saludos, ¿qué tal? Bienvenida, bienvenidos a la Onda Local de Andalucía. Son las 12, noticias. Nos vamos hasta el Parlamento andaluz porque hasta ahora se está sucediendo la ronda de portavoces parlamentarios. El primer grupo en intervenir ha sido por Andalucía, que lo ha hecho a través de su portavoz adjunto, Ernesto Alba. En su alocución ha indicado que la derecha apuesta, dice, por defender los intereses de los poderosos y de los fondos de inversión, pero que ahora se habla de lo que de verdad aprieta a la gente, en alusión a los alquileres y a las hipotecas. Este es un tema en el que no están cómodos, dice. También ha reconocido la capacidad de la calle para situar temas en la agenda política y desatar todo un terremoto. Por eso ha razonado que el presidente de la Junta no puede hablar de vivienda como si la responsabilidad fuera únicamente de Madrid, cuando las competencias, dice Alba, radican aquí. Por eso ha anunciado que van a traer esas medidas a la Cámara andaluza.
1: Vamos a traer el decreto Mari Carmen al Parlamento andaluz. Lo vamos a traer aquí por escrito a través de una PNL. Y vamos a hacer que todo el mundo se posicione y que diga lo que piensa. Que no se apunte tanto a Madrid y que veamos con un decreto Mari Carmen por escrito, con propuestas concretas aquí en Andalucía, qué es lo que opinan. Que se retrate todo el mundo.
0: Mientras, esta tarde el presidente del Partido Popular Andaluz y de la Junta de Andalucía, Juan Manuel Moreno, presidirá en Sevilla la reunión del Comité Ejecutivo Autonómico del partido para activar el proceso de cara a las elecciones generales del próximo 29 de noviembre. En este encuentro se va a elegir el comité de campaña y, en cuanto a las candidaturas, el secretario general del PP Andaluz, Antonio Repullo, ha dicho que serán sólidas y se elaborarán con los plazos que marca la ley. Respecto a si está previsto algún acto del presidente del PP Nacional, Alberto Núñez Feijóo, en Andalucía en las próximas fechas, Repullo indica que ahora mismo no hay ninguno previsto a corto plazo. En cualquier caso, señala que se va a intensificar la actividad del partido durante todas estas semanas tras la convocatoria de las elecciones. Y en otro orden de asuntos, Andalucía incrementa las donaciones de plasma y se acerca a las 14.000 en lo que va de 2026. Son datos que ha aportado este miércoles el consejero de Sanidad de la Junta, Antonio Sanz, y lo ha hecho con motivo de la Semana Internacional de la Concienciación sobre el Plasma, que se celebra hasta este viernes. Sanz ha celebrado que sean casi 14.000 las donaciones registradas en las 8 provincias en lo que va de año y que ya se alcance casi el 70% del objetivo marcado para todo el curso. Izquierda Unida proclama que jugará su papel en la elección del candidato de Frente Amplio y que defenderá sus propuestas sin complejos. Son palabras del coordinador federal de Izquierda Unida, Antonio Maillo, quien defiende que su formación manifestará sin complejos ni límites sus propuestas sobre la persona que debe ser cabeza de lista de Frente Amplio, la nueva candidatura que impulsa con sus aliados políticos a las elecciones anticipadas de noviembre. La coordinadora federal del partido está convocada este miércoles de urgencia para adaptar el calendario de primarias internas de Izquierda Unida a los tiempos que marca la nueva convocatoria y analizar los pasos a dar en el proyecto que comparte con Más Madrid, Los Comuns y Movimiento Sumar. Y del exterior, la alcaldesa de Los Ángeles exige a Trump que se disculpe tras invitar a Irán a atacar la ciudad. Karen Bass ha exigido una disculpa al presidente estadounidense tras tachar de completamente irresponsable sus recientes declaraciones en un mitin en Nevada, donde el mandatario sugirió que Irán podría destruir su ciudad o la vecina San Diego en un hipotético ataque iraní en suelo estadounidense.

0: Lo dejamos aquí por el momento. La información continúa a la una en la segunda edición de Este a Oeste. Mientras tanto, pueden seguir informados e informadas en su emisora municipal o comunitaria.
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aquí con los chavales. ¿Qué dices? 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Siempre está igual. 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

Saludos, bienvenidos y bienvenidas a la Onda Local de Andalucía. Estamos en la segunda edición de Este a Oeste en este miércoles 7 de octubre. La Confederación de Sindicatos de Inquilinas propone el 11 de noviembre como fecha para la huelga general. La fecha de esta huelga por la crisis de la vivienda que tienen previsto convocar Comisiones Obreras, UGT y el Sindicato de Inquilinas se decidirá esta tarde en una reunión prevista a las 7. La fecha final será la que concuerden todos los sindicatos convocantes, aunque por ahora barajan, como decimos, ese 11 de noviembre. Por su parte, por Andalucía llevará al Parlamento una batería de medidas sobre vivienda, mientras el Partido Popular Andaluz activa este miércoles su maquinaria electoral de cara a las generales del 29N. El portavoz adjunto de Por Andalucía, Ernesto Alba, ha anunciado una proposición no de ley que plantea, entre otras medidas, evitar desahucios sin alternativa habitacional, limitar los precios del alquiler, combatir el fraude en los alquileres de temporada y restringir los pisos turísticos en zonas tensionadas. Alba reclama al gobierno andaluz que asuma sus competencias en vivienda. Lo ha abordado en Sevilla en la rueda de prensa posterior a la reunión semanal del Consejo de Gobierno de la Junta de Andalucía. Hasta allí, hasta el Palacio de San Telmo, se ha trasladado nuestro compañero Manuel Galán para trasladarnos la información. De momento, estos son los apuntes que destacamos en portada y que ampliaremos en el informativo. Repasamos ahora más en titulares.

0: Vox Andalucía entiende que la llamada a las urnas es una extraordinaria noticia, dicen, ante una legislatura fallida. El PSOE andaluz ha celebrado que se vayan a aprobar las medidas de vivienda en la Diputación Permanente del Congreso. Andalucía registra el porcentaje de litigiosidad más alto de toda España. En Cádiz, las 1.000 plazas para participar en la cuarta edición Trail Pueblos Blancos el 10 de octubre ya están agotadas. Conocemos ahora el estado actual de nuestras carreteras con José Antonio Pedrosa desde la DGT. Buenas tardes.
1: ¿Qué tal? Muy buenas tardes. Pues hasta ahora complicaciones, especialmente en varios puntos de la 7, en la provincia de Málaga, en la zona de los Monteros, con tráfico denso ya de entrada a Marbella, al igual que también de salida por Las Chapas. Además también van a encontrar algo de tráfico ya más denso de lo habitual en Cádiz, en San Roque, en este caso dirección a Algeciras. Al margen de ello, ya en el resto de carreteras andaluzas se circula con normalidad y no registramos mayores complicaciones.
0: Gracias, José Antonio. Conocemos también las previsiones del tiempo desde la Agencia Estatal de Meteorología con Javier Andrés. Buenas tardes.
2: Buenas tardes. Esta tarde y mañana en Andalucía tendremos tiempo estable en general. Esta tarde tiende a quedar el cielo poco nuboso con nubes de evolución en las sierras del interior. Mañana tendremos cielo poco nuboso o soleado, aunque se formarán en las sierras nubes de evolución, aquí sin descartar algún chubasco ocasional. En cuanto a las temperaturas, hoy bajan, aunque en el litoral mediterráneo se mantienen o suben. Hoy con máximas de 28 en Málaga y Sevilla, 27 en Almería y Huelva, 26 en Córdoba, 24 en Cádiz y Granada, 23 en Jaén. Mañana las temperaturas diurnas subirán. El ascenso será más acusado en el litoral atlántico, con máximas de 31 en Huelva y Sevilla, 28 en Almería, Cádiz y Málaga. Las mínimas bajarán, 19 en Almería, 16 en Huelva y Sevilla, 11 en Granada. El viento esta tarde será del oeste flojo, ocasionalmente moderado. En los litorales tendremos intervalos moderados de poniente. Es una información de AEMET.
0: Gracias, Javier. Continuamos ahora con la actualidad del día.
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0: Un miércoles más se han sucedido las ruedas de prensa de los portavoces parlamentarios en la sala de prensa de la Cámara Andaluza. Hasta allí se ha trasladado nuestro compañero Manuel Galán. Muy buenas.
1: Muy buenas, Nicole. En efecto, estamos aquí en la sala de prensa del Parlamento de Andalucía, donde hemos escuchado, como suele ser habitual, las opiniones de los diferentes portavoces de los grupos políticos con representación en la Cámara de nuestra comunidad. El primero de ellos ha sido por Andalucía, como es habitual, que ha comparecido a través de su portavoz adjunto, Ernesto Alba. En su alocución, Alba ha indicado que la derecha apuesta por defender los intereses de los poderosos y de los fondos de inversión, pero que ahora se habla de lo que de verdad aprieta a la gente en alusión a los alquileres y las hipotecas. También ha reconocido la capacidad de la calle para situar temas en la agenda política y desatar todo un terremoto que ha culminado con la convocatoria electoral. Por eso ha razonado que el presidente de la Junta de Andalucía, Juan Manuel Moreno, no puede hablar de vivienda como si la responsabilidad fuera únicamente de Madrid, cuando las competencias de vivienda radican aquí en virtud del artículo 56 del Estatuto de Autonomía. Por eso ha anunciado que van a traer las medidas que no salieron adelante en el Congreso, aunque sí lo han hecho la Diputación Permanente. Esas medidas, él conoció como decreto Mari Carmen, lo traerá por Andalucía al Parlamento.
2: Vamos a traer el decreto Mari Carmen al Parlamento andaluz. Lo vamos a traer aquí por escrito a través de una PNL. Y vamos a hacer que todo el mundo se posicione y que diga lo que piensa. Que no se apunte tanto a Madrid y que veamos con un decreto Mari Carmen por escrito, con propuestas concretas aquí en Andalucía, qué es lo que opinan. Que se retrate todo el mundo.
1: No sabemos si dará tiempo a que llegue al próximo pleno, pero van a intentar que llegue al siguiente. Además, a preguntas de esta casa, la Onda Local de Andalucía, Alba ha indicado que la intención de la coalición es hablar con otras fuerzas políticas antes de llevarlo a pleno. El propósito es que esto sirva para que el presidente deje de esconderse de Madrid y se posicione. Y también ha indicado que la vivienda tiene una ideología de fondo, por mucho que eso no le guste al presidente de la Junta de Andalucía. Además, ha expresado el apoyo de la coalición a la convocatoria de huelga general y considera que la vivienda se ha convertido en un problema y un conflicto laboral, y también ha señalado que apoya las movilizaciones sindicales convocadas este miércoles por Comisiones Obreras y UGT, pidiendo mejoras en las condiciones salariales y laborales en el sector de la dependencia. Por parte de Por Andalucía han comparecido su portavoz adjunta Inma Manzano y el diputado Javier Montes, que han centrado el comienzo de su intervención en la situación de los comedores escolares, recogiendo la denuncia que hace unos días se formulaba sobre la empresa mediterránea y de la que nos hacíamos eco en esta casa el pasado viernes, con presencia, por ejemplo, de larvas en las comidas y sobre el que también pone el foco organizaciones como CODAPA. Por ello han anunciado que van a volver a presentar su ley de comedores escolares, la que ya llevaron al Parlamento en la anterior legislatura y que apuesta por la contratación pública de cocineros y cocineras que elaboren in situ la comida de manera diaria en los centros educativos y siempre con productos de proximidad.
3: A la señora consejera, que se trata de una comida segura y de calidad, pues le invitamos a la consejera que se la coma ella y que le dé paso a la ley de comedores escolares de Adelante Andalucía, que promueve una alimentación casera, de proximidad y pública para nuestros niños y niñas. La situación actual de los comedores es ya un problema estructural, no puntual, más que demostrado.
1: Y sobre el adelanto electoral han lamentado que se vaya a caer la ley de gafas gratuitas que propuso su formación, ya que no ha llegado al final de su tramitación parlamentaria, siendo una ley que beneficia directamente a andaluces y andaluzas y que será la primera que registren los diputados de la formación cuando se conforme el nuevo Congreso, porque están seguros de que el andalucismo soberanista de izquierdas va a estar en Madrid. Y al respecto de la iniciativa de Por Andalucía han indicado que no la han recibido, no tienen noticia de esa PNL, la que era el decreto Mari Carmen, pero que su formación está a favor de cualquier iniciativa que apunte la dirección de que la vivienda deje de ser un lujo y sea un derecho. Y también se han referido al informe de la Federación de Asociaciones para la Defensa de la Sanidad Pública, que sitúa nuestra comunidad entre las comunidades autónomas con menor grado, o mejor dicho, con mayor grado de privatización en la sanidad. A continuación llegaba el turno para el grupo parlamentario Vox, por quien ha comparecido su portavoz Javier Cortés. Entiende que la llamada a las urnas es una extraordinaria noticia ante una legislatura que tildan de fallida y por la gravedad de situaciones como la que entienden que se está viviendo en Ceuta. Han calificado a Pedro Sánchez como un aprendiz de tirano y al gobierno como un ejecutivo que ha blanqueado el terrorismo, que no ha dudado en amnistiar e indultar a golpistas y separatistas, uniendo al socialismo con los enemigos de España. Y sobre vivienda, han recordado el acuerdo de gobierno entre PP y Vox de construir 20.000 viviendas públicas en los próximos 4 años y también ha indicado que se debe generar muchísima más oferta y que el gobierno ha trasladado el problema de un desahucio, en referencia al de Mari Carmen, al pequeño propietario. La apuesta de Vox pasa por bajar los impuestos al que construye y al que compra, eliminar trabas administrativas, liberar suelo y luchar contra la ocupación, además de deportar, repatriar y remigrar. Javier Cortés.
4: Hay que bajar los impuestos al que construye, al que vende y al que compra. Hay que desregularizar. Hay que eliminar trabas administrativas para que los procesos sean muchísimo más rápidos. Hay que liberar suelo. Hay que permitir que aquellas personas que quieren construir lo tengan muchísimo más fáciles. Por supuesto, hay que luchar contra la ocupación con ese asesoramiento jurídico que ya estamos dando en Andalucía y hay que priorizar a los nuestros. Y, por supuesto, hay que deportar, hay que remigrar y hay que repatriar.
1: Sobre la huelga general se ha referido a los sindicatos convocantes, UGT y Comisiones Obreras, como una banda de corruptos que dice no ha hecho nada contra la precariedad laboral, el aumento del precio de la vivienda o de los combustibles para los ganaderos en los últimos 8 años. Por el Grupo Parlamentario Socialista ha comparecido su portavoz adjunta, María Márquez, quien ha celebrado que se vayan a aprobar las medidas de vivienda en la Diputación Permanente del Congreso, con iniciativas como facilitar el 20% del dinero de la entrada de la compra de una vivienda a jóvenes o declarar nulos los contratos que fragmentan el alquiler por habitación. Por ello ha reflexionado Márquez que ha merecido la pena que se convoquen las elecciones a la vista de los nervios y las actitudes que dice que muestran los diferentes partidos políticos. Un acto que ha calificado de valentía. También ha hablado de esa polémica sobre la supuesta privatización de pensiones que propondría Vox y que ha negado la formación precisamente en esta sala de prensa y los mensajes que pretenden deslegitimar los comicios al pedir el voto presencial en favor del voto por correo. Y también quieren que sobre vivienda tenga acento andaluz, este gobierno, el regional, que considera ineficaz gestionando esta materia porque entienden que fomenta la desigualdad. Por ello, entienden que la mesa del Parlamento hoy va a llevar a cabo la precalificación del debate general de vivienda que propuso María Jesús Montero y que respalda por Andalucía. Y también se ha preguntado cómo es posible que desde la Junta se critique al gobierno de España una vez que tiene competencias a raíz del artículo 56 del Estatuto de Autonomía. De hecho, ha dicho María Márquez que la Agencia Andaluza de Vivienda y Rehabilitación de Andalucía, la agencia ABRA, ha promovido 30 viviendas al año entre los años 2018 y 2025. La escuchamos.
5: ¿Cuántas veces hemos visto carteles de ABRA, de la Agencia de Vivienda de Andalucía, como promotora de viviendas públicas en Andalucía? Lo que sí recordamos es a Moreno Bonilla prometiendo 40.000 viviendas públicas en Andalucía, después en las siguientes elecciones prometió 20.000 y los datos que tenemos es que finalizada desde el año 2018, los datos que aporta la propia Junta, donde han sido promotores, son 222 viviendas.
1: Sobre las listas de espera diagnósticas, ha recordado que el Consejo de Transparencia les ha pedido los datos a la Junta, lo que califica como una irresponsabilidad terrible. Y por último, con motivo de la huelga sindical convocada para hoy en el sector de la dependencia, ha considerado que le parecen justas sus reivindicaciones y que la Junta debe ponerse las pilas en esta cuestión. El último en tomar la palabra ha sido el portavoz del Grupo Parlamentario Popular, Toni Martín, en una comparecencia que ha terminado hace apenas unos minutos y de las que le ofreceremos el sonido en posteriores actualizaciones informativas. Su intervención ha versado sobre la convocatoria electoral, en la que ha expresado también críticas al Gobierno central, al que ha tildado como el peor que ha tenido nuestro país. Ha señalado que la fecha elegida, el 29 de noviembre, es la que más le favorecía a un Pedro Sánchez que le ha afeado que haya recurrido a llevar los decretos de la vivienda a la Diputación Permanente para ver si así obtiene la mayoría que no tienen las Cortes. Un Sánchez que asegura Martín ha sido tramposo con Andalucía, al tiempo indicado que su formación, el Partido Popular, hará todo lo posible por garantizar la limpieza del proceso y expresado su garantía sobre el sistema de voto por correo, a diferencia de lo que han dicho otros dirigentes de su formación política. Y sobre la huelga general ha indicado que esta es contra el gobierno, ya que ha sido durante este periodo en el que ha tenido lugar la mayor subida de precios de la historia de nuestro país. En materia de vivienda ha indicado Martín que Sánchez es el responsable de 272.000 desahucios, precios desorbitados, ofertas cada vez más limitadas y una disminución del 44% del precio de las viviendas en alquiler en nuestro país.
0: Andalucía registra el porcentaje de litigiosidad más alto de toda España, así lo traslada el presidente del Tribunal Superior de Justicia de Andalucía, Ceuta y Melilla, Lorenzo del Río, en la presentación de su memoria anual de actividades y funcionamiento correspondiente a 2025. Lo ha hecho en la Comisión Parlamentaria de Turismo, Justicia, Desregulación y Administración Local, donde ha cifrado en 1.400.000 los asuntos pendientes en los juzgados andaluces, una cifra que supone, dice, un 2% más respecto al año anterior. A juicio del presidente, esto demuestra que el sistema está colapsado y no da a la ciudadanía la respuesta judicial que merece.
6: Seguimos teniendo, pues, el porcentaje más alto a nivel nacional, Estamos con 1.400.000 asuntos. Ha subido un 2, por así decirlo, ligeramente, menos que el año anterior, pero tenemos un número muy importante, que eso es lo que impide, y con los años que llevamos a dar atraso, que demos una respuesta más eficiente. Me pedí hace un momento un titular, pues digo, pues desgraciadamente, si hay que hacer un titular en la presentación de la memoria, es que desgraciadamente tenemos la justicia lenta, que está colapsada y que no da la respuesta satisfactoria que merece el ciudadano y que deberíamos intentar dar entre todos.
0: 1:16 del mediodía, hacemos una pausa y repasamos la información local y provincial.
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0: Abrimos la crónica local en Cádiz. Las 1.000 plazas para participar en la cuarta edición Trail Pueblos Blancos el 10 de octubre ya están agotadas. Tiene salida y meta en Setenil de las Bodegas y de ello nos informa José Manuel Jesús. Onda Jerez, muy buenas.
1: Hola, la cuarta edición del Trail Pueblos Blancos se celebra el 10 de octubre. La organización ha confirmado que las 1.000 plazas disponibles para correr esta prueba en alguna de sus categorías se agotaron. Hay una lista de espera de 500 personas. Se espera participantes de distintos puntos del país y también del extranjero. Las modalidades de este año para la cita deportiva son 4 en total. Primero, una ultra trail de 70 kilómetros y un desnivel de 2.900 metros, con una duración prevista de 13 horas. En segundo lugar, una carrera de 35 kilómetros y desnivel de 1.200 metros, con duración estimada de 8 horas. Se añade un mini trail de 17 kilómetros y desnivel de 450 metros para el que se destinarán 4 horas. Y como cuarta y última habrá una categoría de senderismo de 17 kilómetros sin tiempo límite de realización, porque es una prueba no competitiva. El punto de partida y de llegada será este año Setenil de las Bodegas. Esto ha sido todo desde Onda Jerez Radio, Onda Local, Andalucía, Cádiz.
0: Gracias, compañero. 1:19. Hacemos una breve pausa y continuamos.

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0: Hoy ponemos el foco en Mayores en la Onda, un proyecto de EMA-RTV que se desarrolla con la colaboración de la Fundación La Caixa y que busca dar voz y protagonismo a las mujeres mayores a través de la comunicación y de la radio. La iniciativa está dirigida a mujeres mayores de 60 años y combina formación en comunicación con otros asuntos como la gestión emocional, el envejecimiento activo o la participación social. Los talleres culminan con la preparación de un programa de radio realizado por las propias participantes que posteriormente se puede disfrutar a través de la onda local de Andalucía. Este año el proyecto ha pasado por Chipiona y Aracena y ahora llega a Guillena. Más adelante continuará en Pizarra y Rute. Hoy hablamos de Guillena con Sonia Morales, formadora del curso, y Carlos Valdivia, director de Onda Guillena Radio. Muy buenas a ambos.
1: Hola. Hola.
2: ¿Qué tal?
0: Bueno, comenzamos con Sonia. Mayores en la Onda es un proyecto muy ambicioso, ¿no? ¿En qué consiste esta iniciativa y qué objetivos persigue, Sonia?
1: Bueno, Mayores en la Onda es uno de los buques insignia de esta casa, de EMA-RTV. Lleva funcionando muchos años y funciona muy bien porque las personas mayores tienen mucho que aportar y que contar, con lo cual darles la voz directamente a ellos en vez de hablar de ellos siempre va a funcionar mejor en los medios, ¿no? En este curso, como por decirlo de alguna forma, estamos dando una pequeña caravana de radio, como tú bien decías, Chipiona, Aracena, ahora Guillena y más adelante Pizarra y Rute. La experiencia, fantástica, y creemos que en Guillena va a ser incluso un poquito mejor, por lo que vamos viendo. No quiero adelantar mucho.
0: Como dicen, no es la primera edición, ya arrancó en Aracena y Chipiona. ¿Qué balance podemos hacer?

0: hasta el momento y que esperamos que nos sirva de esas experiencias previas para aplicar ahora en Guillena.
1: El balance es que estas personas mayores que muchas veces salen representadas en los medios como un poco discapacitadas, ¿no? Necesitan medicina, necesitan, cuidan de los nietos, un poquito están ahí como a la deriva, ¿no? Pero en realidad ellos son de la población quizás más activa en cuanto a todas, de adolescentes y de los más adultos. No paran, se buscan muchas cosas para hacer, tienen una gran vida social y aparte tienen una gran capacidad para narrar toda la vida que han tenido, ¿no? Y tienen, como te digo, sobre todo tienen mucha vida, muchas ganas y muchas cosas que contar siempre.
0: Sí, aunque esto vaya de radio, realmente también se tocan muchas otras cosas. Trabajáis, por ejemplo, no solo la comunicación, sino también, como decíamos al principio, la gestión emocional, el envejecimiento activo, la despoblación rural. Son muchos temas que abordar, ¿no?
1: Sí, te llama mucho la atención porque, claro, se crean muchos debates, ¿no? Y aparte ellos han vivido muchas vidas, ¿no? Y tienen mucho que contar, como decíamos, la despoblación rural. Esta edición, además, que tiene mucho que ver con las problemáticas de la mujer. Y también te sorprende porque siempre se piensa que las personas más mayores, pues, son un poquito más anticuadas en cuanto al pensamiento y te encuentras con personas de 80, de 88 años que te dicen, pues, bueno, la vida de la mujer fue muy dura y nos alegramos de que haya ido cambiando y hayan cogido un papel un poco más activo, etcétera. Entonces, no por ser más mayor uno se queda atrás en el mundo, ¿sabes? A veces este mundo moderno también tiene que tomar esas actitudes y esos conocimientos, como te decía.
0: Bueno, si te parece, Sonia, pasamos con Carlos porque queremos centrarnos, como decimos, en Guillena y preguntarte, Carlos, ¿cómo se ha organizado aquí Mayores en la Onda y cómo ha sido la respuesta cuando propusisteis participar a las mujeres?
2: Bueno, pues la verdad que teníamos muchas ganas que llegara aquí este programa, Mayores en la Onda, porque sabíamos de lo bien que estaba funcionando en otros lugares, a través de la Onda Local Andalucía, y para nosotros, pues, bueno, teníamos ese deseo de que viniera aquí también este programa, porque además las personas mayores de 60 años, por ejemplo, que es el colectivo al que está dirigido, en el que pueden participar, pues los mayores de 60 años son parte fundamental de la programación de Onda Guillena Radio, ¿no? Muchos colaboradores que tenemos en Guillena mayores, pero en este caso, pero muy jóvenes, ¿no? También de, como se suele decir, de espíritu, ¿no? El colectivo mayor en la radio es esencial y fundamental, ¿no? Con sus propios programas, sus propios espacios, colaboraciones en Onda Guillena Radio semanales. Tenemos personas de casi 90 años colaborando, 88, 89 años, que vienen cada semana a la radio y que también van a participar en este programa, Mayores en la Onda. En cuanto se lo comentábamos también, pues también deseosos de participar en el programa, porque como decíamos, son muchos los años que llevan colaborando. Semanalmente tenemos una colaboradora que lleva desde el año 2002 recomendando libros cada semana. La tertulia que tenemos también con los mayores todos los martes, en fin, personas que son esenciales en la programación de Onda Guía en la radio.
0: Son personas ya curtidas en radio, ¿no? Como nos comentas, Carlos. Actualmente, ¿cuántas personas hay inscritas?
2: Los datos que teníamos eran de 15 personas que estaban inscritas para participar. No sé si también aumentará una vez que comience también o el mismo día de la presentación, ¿no? Porque también es verdad que ahora también ha coincidido que este taller ha salido junto con el resto de talleres que organiza el Ayuntamiento en el área de atención a los mayores y forma parte también de esa oferta, ¿no? Para ocupar el tiempo libre. Y en muchos casos, como son colectivos tan dinámicos, pues tienen que hacer también, pues, también su propio planning, ¿no? Para que puedan asistir a todo, a la gimnasia, al pilates, al taller de memoria y al taller de mayores en la onda
1: Se
2: también.
1: apuntan a un bombardeo, ¿eh?
2: Sí.
0: Como decimos, uno de los objetivos es que esta experiencia no termine cuando acaben los talleres y vaya más allá. Sonia, Carlos, ¿qué os gustaría que se llevaran personalmente estas mujeres cuando termine el proyecto de Mayores en la Onda en Guillena?
1: Sobre todo la experiencia y el recuerdo, porque el taller es muy bonito. Hay gente que se trata en el pueblo, pero a veces no han hablado tanto, son conocidos vecinos, pero luego ese taller crea nuevos vínculos entre personas que tienen a lo mejor de 60, 90 años, son 30 años de diferencia. Entonces, hay una intergeneracionalidad también ahí, ¿no? Y sobre todo ese último día en el que ellos son los protagonistas, sobre todo ellas, en los que disfrutan del público de su localidad, y es un momento para ellos muy bonito. O sea, ese momento es mágico, te lo puedo decir así, Nicole.
2: Sí. Eso también le ha causado especial ilusión, ¿no? A los que se han apuntado cuando se le ha explicado de ese programa final que se emitirá para toda la onda local de Andalucía. En el caso de aquí de Guillena, ¿sabe? Tengo conocimiento de que se han apuntado colaboradoras habituales de Onda Guillena Radio, pero también otras personas, pues deseoso también de conocer un poco también lo que es el mundo de la comunicación y de la radio. Y que quizás pues también, bueno, pues se sumen también, una vez que termine este taller, a la familia de Onda Guillena Radio.
1: Esa es la intención.
0: Bueno, deseosos estamos también todos los oyentes a la espera de, bueno, cuando se emita esa nueva programación que van a llevar a cabo desde allí, desde Guillena, en este proyecto Mayores en la Onda. Sonia Morales es la formadora del curso y Carlos Valdivia es el director de Onda Guillena Radio. Muchísimas gracias por acompañarnos en el día de hoy.
2: Muchas gracias a ustedes.
1: Muchísimas gracias.
2: Adiós.

0: Aquí lo dejamos por el momento. La información continúa esta tarde a las 5 y 6 en nuestros boletines y a las 7 con la información ampliada en la tercera edición de Este a Oeste. Mientras tanto, sigan informados e informadas en su emisora municipal o comunitaria.
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0: Saludos, bienvenidas y bienvenidos a la Onda Local de Andalucía. Son las 5, noticias. El sector de la dependencia ha salido a la calle este miércoles reivindicando mejores condiciones laborales y salariales. Esto sucede después de que el pasado 16 de septiembre se aprobara la reforma de la ley de dependencia, que hace que el Estado asuma el 50% de la inversión total del sistema e inyecte 6.200 millones de euros adicionales entre 2026 y 2027. Los motivos de las protestas los enumera Trinidad Salcedo, secretaria de Política Social y Medio Ambiente de Comisiones Obreras de Málaga.
1: Sector altamente feminizado, porque son en su mayoría mujeres las que trabajan en el sector de los cuidados y, por supuesto, más de un 70% de las usuarias son también mujeres que reciben los cuidados. Y estas mujeres que cuidan de los nuestros, que cuidan de nuestros mayores, están precarizadas a la hora de trabajar. Tienen salarios muy bajos, más de un 60% de parcialidad impuesta. Esos salarios hay que subirlos.
0: En concreto, los y las trabajadoras de la dependencia reclaman un convenio colectivo fuerte y una subida de sueldo que las deje en unos 1.500 euros mensuales, que alcance los 1.800 en un plazo máximo de 3 años. A eso le añaden que se trabaje para erradicar la parcialidad como fórmula habitual de contratación y reducir la temporalidad hasta equipararla con los niveles del conjunto del mercado laboral y reforzar también la protección de la salud de las personas trabajadoras. La secretaria general de Comisiones Obreras en Andalucía, Nuria López, recuerda que hay dinero y no puede quedarse en el cajón. En cifras, solo la provincia de Sevilla aglutina a más de 20.000 trabajadores y trabajadoras del sector. Y más asuntos. Andalucía registra el porcentaje de litigiosidad más alto de toda España. Así lo traslada el presidente del Tribunal Superior de Justicia de Andalucía, Ceuta y Melilla, Lorenzo del Río, en la presentación de su memoria anual de actividades y funcionamiento correspondientes al año 2025. Lo ha hecho la Comisión Parlamentaria de Turismo, Justicia de Regulación y Administración Local, donde ha cifrado en 1.400.000 los asuntos pendientes en los juzgados andaluces. Una cifra que supone, dice, un 2% más con respecto al año anterior. Un juicio del presidente del Tribunal Superior de Justicia de Andalucía, o mejor dicho, a juicio de este cargo de Lorenzo del Río, se demuestra que el sistema está colapsado y no da a la ciudadanía la respuesta judicial que merece.
2: Seguimos teniendo, pues, el porcentaje más alto de la a nivel nacional. Estamos con 1.400.000 asuntos, ha subido un 2, por así decirlo, ligeramente, menos que el año anterior, pero tenemos un número muy importante, que eso es lo que impide, y con los años que llevamos a dar atraso, que demos una respuesta más eficiente. Me pedí hace un momento un titular, pues digo, pues desgraciadamente, si hay que hacer un titular en la presentación de la memoria, es que desgraciadamente tenemos la justicia lenta, que está colapsada y que no da la respuesta satisfactoria que merece el ciudadano y que deberíamos intentar dar entre todos.
0: Fuera de Andalucía, Más Madrid propone que la candidatura del Frente Amplio a las elecciones generales sea coral y confederal. De este modo, Ada Colau sería la candidata a la presidencia por la coalición. Sería la otrora alcaldesa de Barcelona, además, quien encabezaría la lista por la ciudad condal. Por su parte, otra de las cabezas visibles y número uno por Madrid sería Mónica García. De esa forma, entienden que se respondería a los principios de territorialidad, generosidad y funcionamiento confederal de todas las formaciones que dan lugar a esta confluencia. Y del exterior, el tercer aniversario de los atentados del 7 de octubre vienen marcados por la agitación del miedo a nuevos ataques por parte de Israel. Unos hechos que dejaron 1.200 muertos y más de 250 secuestrados. El jefe del ejército de Israel, Eyal Zamir, ha advertido de posibles nuevos ataques sorpresas por parte de Hamas y los ha comparado con otro fracaso, según sus palabras. Los ataques palestinos que dieron paso a la guerra del Yom Kippur en 1973. Por su parte, Hamas describe el 7 de octubre como un glorioso hito histórico enmarcado en el derecho a la resistencia.

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1: Hombre, te pillé escuchando la radio, qué bueno. Es un placer saludarte una semana más desde Galicia, España, para invitarte a compartir con nosotros alguna de nuestras canciones latinas favoritas, escapando bastante del reggaetón y de lo que escuchas habitualmente en programas similares y optando por ponerte canciones que quizás te estabas perdiendo.
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1: Esta semana comenzamos con una nueva bachata de este año 2026. Esto se llama Dale Play. Un llamamiento a una mujer para que le dé al play. Bienvenida, bienvenido. Música para

Es la nueva de Leone Torres, cubano afincado en Estados Unidos, La Novia. ¡Qué buen tema! Seguimos con la música que une continentes.

Galicia. Estamos emitiendo efectivamente desde el estudio de Euroéxitos Latino en Galicia, noroeste de España, transmitiendo para casi 200 emisoras de todo el mundo. Si estás un poquito loca, chica, esta canción quizás es buena para dedicártela.

mítico tema con una versión moderna y súper bailable, dedicado a esa loca, loca por amor. En ninguna otra emisora escucharás tanta música, cambiando continuamente de estilos.

volvemos enseguida. Estamos de regreso. Esto es Euroéxitos Latino, transmitiendo desde el noroeste de España para todo el mundo. Viene un tema nuevo aquí en España. Recuerda sin dudas a Andy y Lucas. Sabes que se han separado, por lo menos temporalmente. Y Andy se une con varios amigos para hacer su nueva canción. Una canción para una persona luchadora que, aunque caiga 1000 veces, se levanta 2000. Siempre arriba.

0: Desde España, lo nuevo de Andy, sin Lucas, ahí está el tema Soy como yo. Y ahora, viene.
1: Bien, y ahora un poco de música para alegraros la vida. Ahí va eso.
0: Ahí va eso. La T y la M junto a J Balvin. ¡Qué ironía!

Argentina y Colombia unidos por la música una vez más. Con ese tema, qué ironía, con J Balvin y la T y la M. Y ahora, seguimos en Argentina porque el cantante español, el veterano cantante español Diango, sigue haciendo canciones con grupos, con cantantes de América. En esta ocasión, con los argentinos Destino San Javier, se atreven a hacer una estupenda versión de un mítico tema de Diango, Alma, Corazón y Vida. Bueno, no es de Diango, pero lo interpretó en su momento magistralmente. Y esta es la versión 2026.

0: el mítico Diango y los argentinos Destino San Javier, con esta versión que sin duda nos recuerda a los Panchos y a tanta otra gente que la cantó en su momento. Volvemos enseguida con más musicón.
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0: Después te pondremos alguna...

una forma diferente de recordar el tema de Camilo, Vida de Rico. Bueno, bueno, y Shakira, hablando de Colombia, Shakira ya está en España, va a estar aquí durante varios días, varias semanas, con sus conciertos, y bueno, tiene canciones nuevas, ya sabes.

el tema Agua con inconfundibles sus voces Shakira y Mr. Maluma. Hace unos días le pedimos a unos raperos de Nueva York que identificaran el programa con su estilo en inglés y salió bien la cosa, ¿eh?

0: Tego Calderón, Vico C.
1: Oye, oye, oye.

Seguimos, vamos camino del final con una de las nuevas canciones en directo de ¿Qué personajes? Y Noche de Brujas. Juntos hacen en vivo en directo una versión del tema Me gusta todo de ti.

0: siempre ofreciendo canciones en directo, demostrando que tienen su estilo propio. ¡Qué personajes y Noche de Brujas! Seguimos.
1: Fernando Casanova.
0: Nos vamos a Venezuela.
1: Come.

novedad musical. Nuestro amigo Luis Bottini desde México, con sangre súper venezolana, nos envía lo nuevo de Proyecto A, un grupo salsero venezolano que tiene nueva canción. El tema ¿A quién?, que sonó en los años 80, mucho, un tema de Karina, que llega ahora con esta nueva versión. Toma nota desde Venezuela, Proyecto A, ¿A quién?

0: de Karina, cantante venezolana que en los años 80 triunfó en toda América con esta canción. En España no sonó demasiado, pero sí en América. Y ahora desde Venezuela, Proyecto A trae esta estupenda versión salsera del tema ¿A quién?
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0: Nos vamos hasta la semana que viene. Desde Galicia, España, un cordial saludo. Sé feliz. Rodéate siempre de tu música favorita.

0: Saludos, bienvenidas y bienvenidos a la Onda Local de Andalucía. Son las 6 noticias. La Junta asegura que mantendrá su hoja de ruta pese a las elecciones y prevé aprobar el presupuesto de 2027 a final de año. Así lo ha dicho la vicepresidenta tercera y consejera de Economía, Hacienda y Fondos Europeos, Carolina España, quien ha considerado en la rueda de prensa posterior al Consejo de Gobierno celebrado este miércoles que la convocatoria de las elecciones generales del 29 de noviembre no alterará la actividad del Gobierno andaluz. Uno de los principales objetivos, asegura España, es la tramitación del presupuesto de Andalucía para 2027. La consejera ha asegurado que las cuentas seguirán adelante y que estarán aprobadas a final de año, tal y como establece el calendario previsto. La Junta, de hecho, pretende enviar el proyecto al Parlamento en las próximas semanas.
1: Y lo que sí les digo es que no nos vamos a detener, sino que, como marca la ley, pues tendremos las cuentas aprobadas en tiempo y forma a finales de año. Por eso, pues quedan ya casi 3 semanas para que el presupuesto del año 27 salga del Consejo de Gobierno, camino del Parlamento, cumpliendo fielmente con la legislación. Cumpliendo, siempre cumpliendo.
0: La portavoz de la Junta también se ha referido a los decretos estatales de vivienda. Ha explicado que la Junta ya los está analizando desde el punto de vista jurídico y que por ahora es pronto para determinar si existen motivos para presentar un recurso. También hemos conocido que se ha aprobado la primera estrategia del viñedo y el vino de Andalucía, la segunda estrategia andaluza de ciberseguridad para el periodo 2027-2030 y se ha conocido el aforo del olivar para la campaña 2026-2027. La previsión supera los 6 millones de toneladas de aceituna y los 1,2 millones de toneladas de aceite. Y más asuntos. Se cumplen 3 años del ataque terrorista perpetrado por Hamas contra Israel el 7 de octubre de 2023. 1.221 israelíes murieron y 250 fueron tomados como rehenes. La respuesta israelí ascendió a una venganza que aún continúa. Así, la ofensiva lanzada en represalia por Israel en Gaza ha causado más de 74.200 muertos, según el Ministerio de Salud del territorio palestino, bajo la autoridad de Hamas, cuyas cifras son consideradas fiables por la ONU. Desde Naciones Unidas, su secretario general Antonio Guterres aboga por un alto el fuego permanente en Gaza entre Israel y Hamas. El historiador especialista en historia del mundo árabe contemporáneo y actual, Antonio Basayote, recuerda en la Onda Local de Andalucía que la Corte Penal Internacional y la ONU califican este conflicto de genocidio y que la situación poco ha cambiado con respecto a hace unos años.
2: En la comisión, además de un delito de genocidio, como ha denunciado la Corte Penal Internacional y la Comisión Independiente de Naciones Unidas para el genocidio, además de muchas otras organizaciones. Y bueno, pues nos encontramos en el mismo punto que antes del 7 de octubre de 2023 y que posteriormente, es decir, en una situación de completa asimetría en la que Israel impone su voluntad por la fuerza en Palestina.
0: Y fuera de Andalucía, la Fiscalía pide la absolución para Begoña Gómez y su asesora al no apreciar delito. Es la petición formulada por la Fiscalía Provincial de Madrid para la esposa del presidente del Gobierno, Pedro Sánchez, y para su asesora, Cristina Álvarez, de cara al juicio con jurado popular que tendrá lugar en la Audiencia Provincial. En el escrito de conclusiones, el fiscal solicita la libre absolución de las acusadas porque los hechos narrados no son constitutivos de infracción penal. El juez Juan Carlos Peinado, que se jubiló en septiembre, abrió juicio oral contra Gómez por presuntos delitos de malversación y tráfico de influencias, así como Álvarez por el segundo de ellos. Y del exterior, un palestino muere y otros 14 resultan heridos en un ataque hecho por colonos en Cisjordania. Unos hechos que han tenido lugar cerca de la ciudad cisjordana de Burka, situada en el noroeste de Nablus. Todo ello en medio del repunte de incidentes de este tipo y las incursiones por parte de las tropas israelíes en territorio palestino. Testigos citados por algunos medios han indicado que un grupo de colonos, acompañado por soldados israelíes, han atacado a personas que trabajaban en un olivar en Burka, mientras que el ejército de Israel dice que las tropas se desplegaron tras informaciones sobre el lanzamiento de piedras contra un israelí que resultó herido. Más información a partir de las 7. Será de manera ampliada la tercera edición de Desde Oeste. Mientras tanto, sean informados e informadas en su emisora municipal o comunitaria.
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Saludos, buenas tardes, bienvenidas y bienvenidos a la Onda Local de Andalucía. Esta es la tercera edición de Este a Oeste y hoy es miércoles 7 de octubre. Madre mía, sí tenemos cosas que contarles. Por ejemplo, hoy el sector de la dependencia ha salido a la calle este miércoles reivindicando mejores condiciones laborales y salariales. Unas movilizaciones que se enmarcan dentro de la Jornada Mundial del Trabajo Decente que se celebra cada 7 de octubre. Solo en Huelva se han reunido unas 700 personas por la mañana y otras 200 en Córdoba, por poner dos ejemplos. Entre las peticiones están garantizar la gestión pública de los cuidados, ya sea de manera directa o concertada, incrementar

0: La financiación de las administraciones competentes y avanzar en la profesionalización de los cuidados, preferentemente en el domicilio. Esto sucede después de que el pasado 16 de septiembre se aprobara la reforma de la Ley de Dependencia, que hace que el Estado asuma el 50% de la inversión total del sistema e inyecte 6.200 millones de euros adicionales entre 2026 y 2027. Los motivos de las protestas de esta jornada los enumera Trinidad Salcedo, secretaria de Política Social y Medio Ambiente de Comisiones Obreras de Málaga.
1: Sector altamente feminizado, porque son en su mayoría mujeres las que trabajan en el sector de los cuidados y, por supuesto, más de un 70% de las usuarias son también mujeres que reciben los cuidados. Y estas mujeres que cuidan de los nuestros, que cuidan de nuestros mayores, están precarizadas a la hora de trabajar. Tienen salarios muy bajos, más de un 60% de parcialidad impuesta. Esos salarios hay que subirlo.
0: En concreto, los y las trabajadoras de la dependencia reclaman un convenio colectivo fuerte y una subida de sueldo que las deje de partida en los 1.500 euros mensuales y que alcance los 1.800 en un plazo máximo de 3 años. A eso le añaden que se trabaje para erradicar la parcialidad como fórmula habitual de contratación, reducir la temporalidad hasta equipararla con los niveles del conjunto del mercado laboral y también reforzar la protección de la salud de las personas trabajadoras. O, por ejemplo, poder acceder a la jubilación anticipada. La secretaria general de Comisiones Obreras en Andalucía, Nuria López, recuerda que hay dinero y que no puede quedarse, por ejemplo, en el cajón de la Junta. En cifras, solo en la provincia de Sevilla el sector aglutina a más de 20.000 trabajadores y trabajadoras y otras 2.000 únicamente en la capital cordobesa. Desde UGT, su secretario de Política Sindical en Córdoba precisamente, Jaime Sarmiento, ha denunciado la conflictividad que está habiendo con varias empresas adjudicatarias, por lo que ha recordado la importancia de que ayuntamientos y Junta de Andalucía vigilen el cumplimiento de cláusulas sociales y de los derechos reconocidos en los convenios colectivos.
2: Es importante el respeto que viene en los pliegos de condiciones, pero exigimos, que es una reivindicación, de que las trabajadoras, trabajadores de la dependencia pasen a la administración pública, porque son un pilar fundamental y porque da estabilidad en el empleo. Estos son algunos de los problemas. Parte de la inestabilidad, porque ahora si protestas también puede ser que cojan y no te vuelvan a contratar, porque aunque existe el contratado fijo discontinuo, hay compañeras y compañeros que no los vuelven a llamar.
0: Es el apunte que traemos a la portada de este informativo. Vamos a repasar ahora más cuestiones de la actualidad en titulares.

0: La Junta asegura que la convocatoria de elecciones generales no va a cambiar su hoja de ruta de cara a los presupuestos de 2027. La justicia en Andalucía tiene 1.400.000 casos pendientes. El consejero José Antonio Nieto asegura que no es fácil alcanzar el 40% del teletrabajo en la administración pública.
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0: Hola, buenos días, humanos inteligentes. Todo lo que haya por ahí que nos esté escuchando o que nos estéis viendo, ya sabéis que empieza aquí Newsclick Ciber. Estamos en el programa número 2 de la temporada 17 y hoy tenemos en el estudio a cuatro personas, cuatro seres humanos inteligentes, ninguna inteligencia artificial.
1: Muchas gracias por la parte que me toca.
0: Bueno, pues aprovechamos para dar la bienvenida a don Enrique Maza. ¿Qué tal?
1: Muy bien, muchas gracias, Carlos, muchas gracias por invitarme.
0: Hacía mucho que no venías, ¿eh?
1: Hacía mucho, pero ya estamos de vuelta.
0: Menos mal, has traído el fresquito.
1: Sí, ahora viene el fresquito.
0: Bueno, no sé, hablábamos también con... Aprovecho para dar la bienvenida a María Gutiérrez, que es nuestra invitada de hoy. ¿Qué tal, María? ¿Buen tiempo?
2: Bueno, yo, como os decía, que soy de León, que por encima de los 25 grados yo dejo de funcionar.
0: Empiezas a derretirte, ¿no?
2: Así que imaginaros el sufrimiento.
0: Y tenemos a nuestro clásico, a nuestro Rubén Carrasco. ¿Qué tal, Rubén?
3: El clásico, ha vuelto. Pues encantado de estar aquí con todos vosotros, Carlos.
0: Finalmente estoy yo, Carlos Lillo, y os proponemos que nos acompañéis durante los 55 minutos que nos van a llevar hasta el concurso final. 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Y Enrique, ¿qué tenemos hoy?
1: Pues vamos a empezar hoy con las noticias de tecnología, seguido de la ciberpíldora, de que vamos a hablar del atraco de los 25 millones. Luego la tecnoefeméride, y en el monográfico vamos a hablar de los documentos cifrados, si son realmente indescifrables o no. La tecnología curiosa, vamos a hablar del TAC, que es una ayuda en diagnóstico médico. Y en la entrevista tenemos a María Gutiérrez, que es experta en tecnología cuántica, Carlos.
0: Bueno, pues vamos a ir con esas noticias semanales de tecnología, pero una vez más recordamos a toda la audiencia que tiene que estar atento porque haremos al final ese concurso y será sobre algo que hayamos dicho. Va a ser una pregunta muy, muy sencilla.

0: 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Tenemos hoy una colección de noticias realmente curiosa. Y arrancamos con una noticia que nos conecta directamente con la inteligencia artificial y además la conecta con la ciberseguridad. En España se ha conocido una notificación de una posible brecha de datos personales ejecutada con la ayuda de un agente de inteligencia artificial. Según la información publicada el pasado 16 de septiembre, el agente habría buscado vulnerabilidades, accedido a sistemas y modificado datos personales, además de consultar documentos financieros. La Agencia Española de Protección de Datos ha recibido la notificación, pero es importante aclarar que los hechos todavía están sujetos a investigación.
1: Y aquí aparece un cambio importante, porque hasta ahora, cuando hablábamos de un ataque, pensábamos en un ciberdelincuente utilizando diferentes herramientas. Pero ahora podemos encontrarnos con sistemas de inteligencia artificial capaces de ejecutar una secuencia de acciones: buscar, probar, acceder y continuar.
2: Sí, pero eso no significa que debamos atribuir automáticamente toda responsabilidad a la IA, ya que hay que analizar quién configuró el agente, qué permisos tenía y qué controles existían o qué supervisión humana se aplicó.
0: Exactamente, la pregunta que deja esta noticia está muy clara. ¿Están las empresas preparadas para registrar y controlar las acciones de un agente de inteligencia artificial igual que controlan las de un usuario humano? Ahí queda la pregunta abierta. Yo tengo una respuesta, pero la dejamos abierta. La siguiente noticia nos habla de Google y Gemini. Una información publicada esta semana describe un fallo durante una prueba de ciberseguridad en la que el sistema de inteligencia artificial habría accedido a empresas reales que no formaban parte de un entorno de pruebas. El problema, según la información difundida, fue que Gemini disponía de acceso a Internet cuando no debía haberlo tenido. El sistema pudo realizar acciones de reconocimiento y ataques de fuerza bruta antes de que se detectara el incidente.
1: Y esto es un ejemplo muy interesante de un problema clásico de seguridad. No basta con que el software sea inteligente. También hay que limitar correctamente el entorno en el que funciona.
2: Ay, ay, ay, ay, ay, es que un laboratorio de pruebas debe estar aislado. Hay que aplicar segmentación de red, identidades específicas, permisos mínimos y controles para impedir que un experimento pueda afectar a terceros.
0: La conclusión para las empresas sería sencilla. Cuando probemos agentes de inteligencia artificial con capacidad de actuar, debemos tratarlos como sistemas potencialmente peligrosos. El acceso a Internet, las credenciales y los permisos tienen que estar perfectamente controlados. La tercera noticia nos va a llevar al debate sobre el futuro de la inteligencia artificial. Durante los últimos días, varios dirigentes de empresas del sector han planteado la necesidad de coordinar medidas de seguridad ante el avance de los modelos avanzados. La discusión incluye cuestiones como evaluaciones externas, cooperación con los distintos gobiernos y además aplicarse algunos límites a los desarrollos. Sin embargo, las compañías no están manteniendo una posición idéntica. Algunas defienden más coordinación regulatoria, mientras que otras prefieren que cada laboratorio se autogestione internamente sus medidas de seguridad.
1: Pero lo que está claro es que esto nos afecta a todos, porque estamos hablando de tecnologías que pueden incorporarse a empresas, servicios públicos y sistemas críticos.
2: Así es, Enrique. Hay que encontrar el perfecto punto de equilibrio entre innovación y control. Una IA más capaz puede ayudar a detectar vulnerabilidades, pero también puede facilitar actividades maliciosas si se utiliza sin ninguna garantía.
0: En definitiva, el debate no es únicamente tecnológico, también es empresarial, regulatorio y de seguridad. Vamos ahora con otra noticia que nos puede interesar especialmente a los profesionales de la ciberseguridad. Un análisis publicado por Wired advierte de un aumento muy importante de vulnerabilidades identificadas con ayuda de herramientas de IA. El artículo señala que grandes empresas tecnológicas están publicando cifras muy elevadas de correcciones y parches, mientras que el volumen de vulnerabilidades registradas sigue creciendo y creciendo.
1: Y esto impacta directamente en nuestros reportes que hacemos mensuales o semanales de las métricas de vulnerabilidades, ya que la IA puede acelerar la búsqueda de fallos en el software. El problema aparece cuando los equipos de seguridad no tienen o no tenemos la capacidad suficiente para revisar, priorizar y corregir todas esas vulnerabilidades.
2: Bueno, y es que no es lo mismo descubrir que solucionar. Encontrar un fallo no significa que esté resuelto. Hay que comprobar su impacto, evaluar si está siendo explotado y aplicar una corrección sin romper el servicio. Todo en caliente.
0: Por tanto, el mensaje podría ser muy claro. La IA puede ayudar a encontrar problemas, pero las empresas deberían reforzar sus procesos de gestión de vulnerabilidades priorización y parcheado para contestar a lo que decías tú. No solo hay que detectar, sino que además hay que arreglar. Nos vamos a trasladar virtualmente hasta Bruselas. La presidenta de la Comisión Europea, Ursula von der Leyen, ha planteado la necesidad de abordar los riesgos asociados a la IA avanzada y mantener conversaciones con los principales laboratorios. Entre las preocupaciones señaladas están los posibles usos maliciosos de modelos cada vez más capaces, incluidos los ataques informáticos. La propuesta de la Unión Europea se enmarca en el debate europeo sobre cómo combinar innovación tecnológica con seguridad. Vaya debate.
1: Es que Europa intenta, una vez más, una estrategia que no se limite a impulsar la tecnología, sino que también establezca condiciones para su uso responsable.
2: Bueno, y desde la perspectiva de ciberseguridad, la evaluación de modelos y el control de sus capacidades son fundamentales. Y esto le encanta a Europa. Y no podemos asumir que un sistema es seguro únicamente porque lo haya desarrollado una empresa reconocida.
0: Y ahora nos vamos con la evolución del mercado de la ciberseguridad. Un análisis publicado por el diario económico 5 Días ha señalado que varias empresas del sector han registrado una evolución positiva en bolsa durante las últimas semanas, en un contexto marcado por el aumento de las amenazas y el interés de la inteligencia artificial. Este artículo menciona compañías tan relevantes como CrowdStrike, Zscaler, SentinelOne o incluso nuestros amigos de Palo Alto.
1: No sé si las uso todas o casi todas, pero es importante distinguir entre una noticia sobre la evolución bursátil y una valoración sobre la calidad de las soluciones. Que una empresa suba en bolsa no siempre significa que su tecnología sea más segura o que vaya a resolver todos los problemas.
2: Pues sí, Enrique. Las organizaciones deben evaluar la capacidad real de detección, respuesta, integración y gestión de incidentes, y también deben tener en cuenta los costes y el riesgo sin depender de un único proveedor, lo que viene siendo el vendor locking de toda la vida.
0: La ciberseguridad sigue siendo una de las necesidades más estratégicas de cualquier empresa, pero sin embargo las decisiones de compra deben basarse en evidencias técnicas y no en lo que vale en bolsa.
2: Dinerito.
0: ¿No? Si no, todas comprarían lo mismo.
1: O afinidades tampoco.
0: Bueno, tampoco, también es eso, también. Vamos a hablar de uno de los conceptos que más debate está generando en el sector de las tecnologías de la información, que sería la mejora autónoma de los modelos de inteligencia artificial. Un análisis de Associated Press explica que varios laboratorios están considerando cada vez más cercana la posibilidad de que los sistemas de IA participen en tareas de desarrollo y mejora de otros modelos, es decir, nuevas generaciones. Esto no significa que exista ya una IA capaz de mejorar indefinidamente o infinitamente por sí sola, sino que están automatizando partes del trabajo de investigación y desarrollo.
1: Exactamente, Carlos. La diferencia ahí es importante. Automatizar una tarea de programación o evaluación no equivale necesariamente a que un sistema pueda desarrollar capacidades ilimitadas sin intervención humana.
2: Bueno, y se acabarán los sprint diarios, ojalá, pero bueno, a lo que vamos. Cuanto más autónomo sea un sistema, más importante será comprobar qué está haciendo, qué código genera, qué recursos utilizas y si puede modificar componentes críticos subyacentes.
0: Por otra parte, la inteligencia artificial necesita cada vez más capacidad de computación y eso tiene una consecuencia directa en el consumo energético de los centros de datos, que es un tema que tenemos ahí pendiente de tratar en profundidad. Así que la idea no solo es conocer la potencia máxima de un procesador, también nos interesa saber cuántas operaciones útiles puede realizar por cada unidad de energía.
1: Y eso es especialmente importante para las empresas que estás construyendo los grandes centros de datos. La electricidad, la refrigeración, la disponibilidad de conexiones de red, todo eso puede convertirse en factores muy limitantes.
2: Sí, desde la ciberseguridad pues hay otra consideración. Cuanto más crítica sea la infraestructura, más importante será protegerla frente a interrupciones, acceso no autorizado y fallos de configuración, que eso en España pues lamentablemente tenemos experiencia.
0: Y en cualquier otro sitio, Rubén.
2: Bueno, el blackout famoso.
0: La novena noticia es transversal a todas las anteriores. Los agentes de IA ya no se limitan a responder a preguntas. Pueden utilizar herramientas, consultar datos y realizar acciones en nombre del usuario o la empresa que es la dueña de esta actividad. Esto introduce, evidentemente, nuevos riesgos de seguridad. Un agente con permisos excesivos podría acceder a información que no necesita o ejecutar operaciones que no estaban previstas. Esto no es nada nuevo.
1: La gestión de identidades de toda la vida, pero ahora aplicado a identidades de inteligencia artificial. Así que las organizaciones deben aplicar el principio de mínimo privilegio. Cada agente debería disponer únicamente de los permisos necesarios para realizar su tarea.
2: Organizaciones híbridas, que se viene llamando, hay que saber qué agente está actuando, con qué credenciales, qué herramientas ha utilizado, qué datos ha consultado. Importante todo lo del linaje del dato y los registros de actividad son fundamentales para investigar un incidente.
0: Bueno, vamos con la última de las noticias. Nos salimos un poco del campo de la IA, que es un poco sí, ya claro. Repetitivo. No repetitivo, pero sí necesario. Y nos vamos al mundo de la biotecnología, que sabéis que es algo que nos interesa mucho al programa. Y vamos con una investigación que parece sacada de una película de ciencia ficción, ya que científicos de la Universidad de Stanford han conseguido implantar tejido cerebral humano obtenido a partir de células madres procedentes de la piel en ratones modificados genéticamente. ¿El objetivo cuál era? Pues era estudiar cómo se desarrolla el tejido neuronal humano y cómo se conecta con otras estructuras del sistema nervioso. Los investigadores observaron conexiones funcionales con el cerebro y con la médula espinal de estos animales.
1: ¿Y por qué es tan interesante este avance? Pues porque nos permite estudiar enfermedades neurológicas en un entorno vivo. Podría ayudar a comprender mejor patologías como la epilepsia, el autismo o la esquizofrenia.
2: No nos vengamos arriba tan pronto porque estamos hablando de modelos experimentales, no de un cerebro humano completo ni una reproducción de la conciencia humana. Además, existen importantes cuestiones éticas sobre la utilización de tejido neuronal humano en animales.
0: Estoy de acuerdo, la biotecnología está avanzando en la combinación con células humanas, ingeniería genética y modelos animales. Sin embargo, estos avances sí que pueden contribuir, por una parte, a la investigación médica, pero deben ir acompañados de los controles científicos y yo, como tú decías, también éticos muy rigurosos.
1: Y vamos a dejar aquí, si me permites, una pregunta para el futuro. Es hasta dónde podremos llegar en la creación de modelos biológicos que reproduzcan enfermedades humanas sin necesidad de experimentar directamente con pacientes.
0: Bueno, una investigación que nos recuerda que la tecnología no solo está en los ordenadores y en la inteligencia artificial, sino que está también en lo que hacen nuestros amigos científicos, biólogos en este caso. Y hasta aquí nuestro repaso a la actualidad tecnológica de esta semana. Vamos a volver la semana que viene con más noticias. Vamos a ver si serán todas de IA o de computación cuántica o de qué serán. 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Y vamos a hablar, como nos decías al principio, Enrique, de un deepfake, de un fraude de 25 millones de euros o de dólares. El comienzo es con una videollamada que es demasiado real. Porque Rubén, te voy a plantear una situación. Imagínate que estás trabajando allá en la oficina con tus plantitas, con tus jueguecitos, tranquilamente, y te llega un día tu jefe y te dice: necesito que hagas una transferencia de varios millones de euros, suponiendo que tengas acceso a eso, claro. Es una operación confidencial y tenemos mucha prisa porque vamos a abrir una operación en Checoslovaquia. Bueno, perdón, la República Checa.
2: Bueno, muy interesante la pregunta, Carlos, pero lo primero creo que sería preguntarme si mi jefe se ha vuelto loco.
0: Bueno, pues, puede que sí o puede que no.
2: Puede que sí o puede que no. Pero bueno, si algo nos han enseñado en el campo de la ciberseguridad es que no podemos fiarnos de cualquier mensaje que nos llegue, Carlos.
0: Exactamente. Y ahora imagínate que le dices: mira, no me fío, vamos a hacer una videollamada, y me lo confirmas.
2: Pues podría parecer una solución bastante razonable, porque le ves la cara al jefe, escucha su voz y comprueba si la petición es auténtica.
0: Ah, pero cuidado, porque precisamente eso es lo que le ocurrió en un caso real que ha dado la vuelta al mundo de la ciberseguridad. Y aquí es donde viene lo realmente sorprendente. El trabajador hizo lo que aparentemente debía hacer y acabó participando en un fraude de 25 millones de dólares.
2: Pues sí, y como todos nuestros oyentes habrán imaginado, no estamos hablando de una empresa pequeña. El caso se produjo en la oficina de Hong Kong de Arup, que es una multinacional británica de ingeniería, una compañía de gran tamaño conocida, entre otras cosas, por su participación en proyectos como la ópera de Sydney.
0: Es decir, no estamos hablando de una empresa pequeña y de alguien que acaba de abrir una cuenta de correo en el que cae con el primer mensaje que le llega fraudulento, ¿no?
2: No, estamos hablando que este de empleado, pues es alguien que trabaja en el departamento financiero en una empresa importante, recibe un mensaje supuestamente enviado por su director financiero que estaba en Londres. Y el mensaje le pide realizar unas operaciones económicas confidenciales y urgentes relacionadas con la supuesta operación corporativa. Ya sabes, lo de la urgencia. Siempre.
0: Sí, pero vamos a detenernos aquí un poquito, Rubén, porque el empleado no se lanzó directamente a transferir al banco esos 25 millones.
2: No. El empleado sospechó y dijo, vamos a ver, esto no me cuadra mucho. ¿Por qué me estarán pidiendo una operación de este tamaño por un mensaje? Y claro, se quedó pensando y dijo, bueno, pues vamos a confirmarlo cara a cara, llámame por vídeo.
0: Bueno, parece razonable, sospechas, no actúas y buscas una comprobación, o segunda comprobación.
2: Pues sí, lo que ocurre es que los delincuentes tenían preparado una respuesta que iba a convertir esa verificación en la trampa definitiva.
0: Claro, porque ahí en esa videoconferencia le dijeron, claro, bueno, le dijo su jefe, ¿no? Claro, hay que hacerlo, ¿no? Pues no hay ningún problema, Rubén.
2: Pues sí, y el trabajador entró en la llamada y aquí empieza un poco pues lo que parece sacado de un guión de Tarantino, ¿no? Porque el empleado se encuentra en la videollamada con su supuesto director financiero que estaba en Londres, y no solo estaba él, sino que aparecían también otros compañeros de diferentes departamentos de la compañía. O sea, que estaba bastante currado esto.
0: Estaba el director técnico, había otra serie de directores. Vamos, sí. Que no era una videollamada con un señor desconocido diciendo, hola, soy tu jefe, mándame 25 millones. No era así.
2: No. ¿Qué va? La escena estaba mucho más currada. Aparecían varias personas con sus rostros, voces, comportamientos aparentemente normales, y gesticulaban, hablaban y participaban en la conversación de una manera pues muy natural.
0: La verdad es que ves a toda esa colección de directores, que los conoces tú personalmente, sí. Y entonces, ¿qué piensas?
2: Pues claro, pues ¿qué podría pensar, no? Pues esta persona pensó que la petición era auténtica, porque el cerebro interpreta que está viendo a personas que conoce y por lo tanto la operación pues tiene que ser legítima, y ese es precisamente el problema. El empleado había desconfiado el mensaje, pero la videollamada le proporcionó una sensación de falsa seguridad.
0: Bueno, vamos a darle un poco de giro a la historia, porque ¿las personas eran verdaderas o eran falsas?
2: Bueno, pues claro, a lo largo de varios días autorizó como 15 transferencias bancarias y el resultado fue un fraude aproximadamente, si vamos sumando, de 25 millones de dólares. Pero claro, es que ninguna de esas personas que aparecía en la videollamada era real.
0: Eran todos falsos.
2: Eran recreaciones digitales generadas mediante IA, lo que conocemos como deepfake, y los atacantes habían creado una representación falsa de los directivos y compañeros de la empresa que interactuaban entre ellos.
0: Pero no solamente el rostro, sino que además la voz, y hablaban como sus jefes.
2: Nada, gesticulaban y bueno, pues como en cualquier reunión virtual, pues estaban interactuando con contenidos sintéticos generados por los delincuentes, pero que parecían totalmente reales.
1: Perfectos clones digitales, ¿no?
0: Perfectos clones.
2: Correcto.
0: Oye, ¿cómo se puede falsificar una persona? Porque la palabra deepfake se utiliza mucho, pero ¿qué significa exactamente?
2: Bueno, pues al final un deepfake es un contenido audiovisual manipulado o generado de forma sintética mediante técnicas de IA para representar a una persona haciendo o diciendo algo que no ha hecho o dicho realmente. Y puede ser un vídeo, puede ser una imagen, puede ser un audio. Y por ejemplo, pues imagínate que cogemos varios vídeos públicos de un político, de un empresario, de una persona pública, ¿vale? Que tiene presencia en internet, y con suficiente material, si vamos pegando todos esos trocitos con determinadas herramientas, podemos aprender pues cómo se comporta, cómo gesticula, cómo es el tono de su voz, cuál es su cadencia al hablar, y con esto pues tenemos el clon.
0: Rubén, porque ya no solamente es un vídeo, sino que es una conversación en la que tú le estás interactuando contra una máquina que te está respondiendo.
2: Pues sí, porque la tecnología ha aumentado muchísimo. Ya no estamos hablando necesariamente de vídeos que se ven mal o de voces robóticas que se detectan rápidamente. Hay sistemas capaces de generar imágenes y audio muy, muy convincentes, incluso con interacción en tiempo real, es decir, con muy poquita latencia.
0: Y también, por otra parte, entiendo que hubo una fase previa de ingeniería social, porque se tuvo que estudiar a las personas, ¿no?, que iban a participar en esos, en esa videoconferencia.
2: Claro, en el caso de Arup, las informaciones públicas señalaron que los delincuentes habían realizado un trabajo previo de recopilación de información pública, incluyendo materiales audiovisuales de los diferentes directivos que aparecían en esa videollamada.
0: Bueno, vamos a dar un paso bastante más adelante. Rubén, ¿qué debería haber hecho el empleado después de recibir esa videoconferencia?
2: Bueno,
0: ¿tú qué crees que debería haber hecho?
2: Claro, al final lo que debería de hacer el empleado es establecer controles de seguridad que no dependan únicamente de lo que vemos y lo que escuchamos, ¿vale? Al final una videollamada no tiene, como estamos viendo, por qué ser una prueba suficiente para autorizar o no una operación financiera de alto riesgo, sobre todo por el tema de la urgencia. Y para ello la empresa debería de proveer a sus empleados de un procedimiento de verificación independiente donde se pueda comprobar la solicitud a través de diferentes canales previamente establecidos,
0: ¿vale? Canales fuera de banda, ¿no?
2: Totalmente. Ajá.
0: Bueno, pues hasta aquí esta ciberpíldora, porque teníamos mucho más texto, pero tenemos muchos más temas que tratar. Así que nos vamos con nuestras tecnoefemérides.
2: Bien.

0: Comenzamos con un 22 de septiembre de 1791. Ese día nació en Londres Michael Faraday, uno de los científicos que más contribuyeron a lo que hoy podemos disfrutar de la electricidad. Faraday investigó la relación entre la electricidad y el magnetismo, y sus trabajos sobre la inducción electromagnética fueron fundamentales para el desarrollo de los generadores eléctricos y los motores que tanto te gustan, Enrique.
1: A mí me encanta, yo soy fanático. Y lo más interesante es que Faraday no tuvo una formación académica convencional. Comenzó como aprendiz de encuadernador y aprendió ciencia leyendo los libros que pasaban por sus manos.
2: Y sus investigaciones tienen una conexión directa con la tecnología que usamos hoy, desde motores eléctricos, que ya sabemos que te encantan, Enrique, hasta sistemas de generación de energía, que creo que también te gustan.
0: La verdad es que la biografía de Faraday, tío, la he leído, es realmente apasionante. Un tío muy, muy, muy curioso. Nos vamos entre el 23 y 24 de septiembre de 1000 846, y es que durante esta noche el astrónomo Galle, con la ayuda de otro que se llamaba Luis d'Arrest, observó por primera vez Neptuno, gracias a los cálculos realizados por un matemático francés, Urbain Le Verrier. Y es uno de los ejemplos más conocidos de cómo las matemáticas pueden predecir la existencia de un objeto celeste antes de que sea observado directamente.
1: Precisamente porque demuestra que la ciencia no consiste únicamente en mirar, también consiste en interpretar los datos, hacer cálculos y plantear hipótesis que luego se pueden comprobar.
2: Y al final es un principio que seguimos utilizando en la tecnología actual. Por ejemplo, pues en los modelos matemáticos que se emplean en la meteorología, en la inteligencia artificial, que casi nunca hablamos de ella, y en las simulaciones científicas.
0: Nos vamos a ver un poco a una efeméride que tiene que ver con la movilidad, ya que un 27 de septiembre de 1825 se puede considerar la fecha del nacimiento del ferrocarril público moderno. Bueno, vamos a ver, esto parece que fue ayer, pero ya llevó tiempo, ¿no, Enrique?
1: Sí, es difícil imaginar lo que debió suponer en aquella época ver una máquina capaz de arrastrar vagones por una vía de hierro. El ferrocarril cambió la forma de viajar y de transportar productos.
2: Y la evolución digital, bueno, digital no, ferroviaria, continúa hoy con trenes de alta velocidad, sistemas de señalización, automatización y tecnología de mantenimiento predictivo.
0: Aquí Silvia tendría mucho que
2: aquí
0: decir.
2: Aquí Silvia estaría experta, en su salsa.
0: A ver si vuelve, Silvia. Y ya vamos con la última efeméride que hemos preparado para hoy. Esta tiene que ver un poco con la medicina, ya que el 28 de septiembre de 1928 estaremos en pleno veraneo San Miguel. María, vamos a tener una efeméride fundamental para la medicina y la biología, ya que Alexander Fleming observó que un moho que había contaminado una placa de cultivo impedía el crecimiento de determinadas bacterias. Un hallazgo fundamental, el de la penicilina.
1: Y aparentemente accidental, como en otras ocasiones también ha ocurrido. Fleming se dio cuenta de que alrededor del moho había una zona donde las bacterias no crecían.
2: Claro, pero no fue simplemente encontrar el moho y empezar a fabricar antibióticos, equipo. Hay que, bueno, pues para convertir este proceso en un medicamento utilizable, pues requirió un trabajo posterior de investigación, producción, desarrollo clínico, bueno, pues lo de siempre.
0: Lo de siempre. Hay que trabajarlo con poquito.
2: Hay que currar.
0: Bueno, pues hasta aquí nuestras tecnoefemérides y vamos con el monográfico.

0: El riesgo humano es el vector de ataque casi más importante para cualquier organización. Libra Cyber dispone de la solución más innovadora que prepara a los usuarios frente a las ciberamenazas que son cada vez más sofisticadas. Y ahí, mientras que estás escuchándonos, es posible que alguien esté copiando todo lo que sale de tu empresa, tus correos, tus contratos, las historias clínicas de tus pacientes. Bueno, en general, cualquier cosa que sea el petróleo de la organización, que son los datos. Pero ¿nada se puede leer si está cifrado o sí, Enrique?
1: Bueno, actualmente efectivamente todo el mundo puede almacenar ese contenido. Hasta ahora no podían hacer nada con él porque pues está cifrado, como bien comentas. Pero ¿nunca os habéis planteado si ese contenido cifrado es de verdad seguro, es indescifrable? Y esto tiene un nombre técnico, que es el Harvest Now, Decrypt Later, que es cosecha ahora y descifra después. Y es que ya ha ocurrido en varias ocasiones a lo largo de la historia y hoy vamos a contaros cómo de inseguros son los datos que viajan por el ciberespacio.
0: Bueno, vamos a darle la vuelta. ¿Cómo de seguro es el cifrado de nuestros datos? ¿Están nuestros datos realmente protegidos?
1: Bueno, vamos a explicar rápidamente en qué consiste el cifrado. Es una operación matemática que se hace, pues es muy fácil en un sentido y se supone complicadísima en el sentido contrario, ¿no? Tu ordenador trabaja con bits y un bit no es más que un interruptor que, encendido o apagado, uno o cero, y para resolver un problema con muchas combinaciones posibles, tu ordenador las prueba una tras de otra, muy rápido, a millones de combinaciones por segundo, pero va secuencialmente una detrás de otra. Uh-huh. Un ordenador cuántico no usa interruptores, usa lo que se llaman qubits, y un qubit, mientras está calculando, puede estar en una mezcla de dos estados a la vez. No es que sea más rápido probando, pero es que explora el problema entero de otra manera, con otra aproximación. Un ordenador cuántico no necesariamente es un ordenador mejor, es pésimo realmente para casi todo, no te va a abrir el correo más rápido ni te va a mejorar el,

0: En marzo de este mismo año, la empresa Quantinuum presentó 94 qubits lógicos, con corrección de errores. Dijo una frase que debía ponernos a todos en alerta, que llegar a una máquina capaz de romper cifrado ya es una cuestión de plazos de ingeniería. IBM apunta a 200 qubits lógicos en 2029.
1: O sea, ha dejado de ser un problema de física para ser un problema de calendario. Estamos hablando ya de calendario. ¿Y todo esto qué implicaciones va a tener en nuestras futuras o las actuales comunicaciones?
0: Aquí conviene ser precisos, Carlos, porque se exagera mucho. Para abrir el cifrado de tu banco harían falta unos 1.400 qubits lógicos, pero la propia IBM sitúa esa cantidad de qubits a principios de 2030. Y aún así, no se rompe todo el cifrado, se rompería una parte. Mira, vamos a hablar de los dos tipos de cifrado que hay actualmente. Imagínate, vamos a hablar primero del cifrado simétrico, ¿vale? Imagínate que tú y yo queremos hablar en secreto, pero no nos hemos visto nunca, ¿no? Necesitamos ponernos de acuerdo en una contraseña común sin que nadie nos oiga acordarla y usar esa contraseña para cifrar la conversación. El cifrado que usa el banco, que usa WhatsApp, ese cifrado aguanta. Con lo cuántico puede perder algo de fuerza, pero se arregla alargando la clave común que tenemos tú y yo. Ese no sería el problema. El problema es cómo dos desconocidos se ponen de acuerdo en una clave a la vista de todos. Eso se resuelve con el cifrado asimétrico. Son nombres que te sonarán, el RSA, sí, la curva eléctrica, y eso es exactamente lo que un ordenador cuántico deshace.
1: ¿Y este cifrado asimétrico dónde se está utilizando actualmente?
0: Pues mira, por ejemplo, la firma electrónica, el DNI electrónico, en las actualizaciones que te llegan a tu móvil y en las conexiones cifradas VPN con las que tu empresa se conecta. Uh-huh. Está debajo de todo eso y por eso cambiarlo no es tan sencillo como apretar un botón. Es una obra que puede durar años.
1: Bueno, entonces alguien puede estar pensando, vale, pero esto es una cosa de espías y a mí en qué me influye, ¿no?
0: Pues resulta que esto ya está en el calendario de los reguladores, con fechas ya definidas y algunas están muy cerca. Por ejemplo, en enero de 2027, la NSA americana exige criptografía resistente a cuántica en toda compra nueva para sistemas de seguridad nacional. En 2030, NIST declara obsoletos el RSA de 2048 y la curva elíptica de 256 bits. Y España arranca también con la migración de sus sistemas críticos. Voy a terminar siendo justo porque en esto se exagera mucho y no hace falta. No existe hoy ningún ordenador cuántico capaz de romper el cifrado que usas. Mañana no se va a romper Internet tampoco, no vas a perder el dinero del banco, ¿eh? No hay que comprar nada con urgencia. Pero no hace falta imaginarse el escenario que viene, porque ya lo hemos vivido antes. Por ejemplo, en 1942, con los alemanes a las puertas de Moscú, cuyos mensajes se lograron descifrar en 1946 y se estuvieron leyendo en secreto durante más de 30 años.
1: ¡Toma!
0: O el primer RSA, o el cifrado DES, o incluso el cifrado de las llamadas móviles GSM de los 90, que se consideran hoy en día inseguros. Si alguien hubiera estado almacenando todo ese tráfico, hoy en día sería capaz de leerlo en texto claro.
1: Bueno, con esto vamos a cerrar este monográfico de hoy, que nos abre ya paso a lo que nos contará María dentro de un poquito. Vamos a ver qué curiosidad tenemos hoy.

0: Pues en la sección de tecnología curiosa de Clicier vamos a hablar de una tecnología que probablemente muchos de nuestros oyentes han utilizado alguna vez o algún familiar, aunque quizás no sepan exactamente cómo funciona. Y no, Enrique, no vamos a hablar de un nuevo teléfono móvil ni de inteligencia artificial, vamos a hablar de medicina. Vale. Así que mira, Enrique, Rubén, ¿alguno de vosotros ha hecho alguna vez un TAC?
1: Sí, sí, Carlos, es esto donde te dicen, quítate las piezas metálicas, ¿no? Todo seguro que los que nos están escuchando también. Entras en el hospital, te tumban en la camilla y esa máquina con forma de aro empieza a dar vueltas y en unos minutos ya tienes imágenes.
2: Claro, y cuando estás ahí te preguntas, ¿qué está haciendo realmente esta máquina? Porque cuando miramos un escáner vemos una especie de túnel, pero el médico después nos enseña imágenes del cerebro, los pulmones, los huesos, el abdomen. ¿Qué ha pasado?
0: Exactamente, y vamos a descubrir qué es un TAC. ¿Cómo funciona un TAC? Es lo mismo que un escáner. ¿Qué diferencia hay con una radiografía? ¿Por qué los médicos lo utilizan para detectar problemas que no se pueden ver desde fuera? Vamos a intentarlo todo sin palabras demasiado técnicas. Empecemos por lo más básico, Enrique. Cuando hablamos de un TAC o un escáner médico, ¿de qué estamos hablando?
1: Bueno, pues sin entrar en palabras técnicas, pero TAC significa tomografía axial computarizada, Aunque actualmente se suele hablar de tomografía computarizada a secas o TC. Es una prueba médica que utiliza rayos X y un ordenador para obtener imágenes detalladas del interior del cuerpo. Y a diferencia de una radiografía convencional que produce una imagen más parecida a una fotografía en la que

0: las estructuras pueden quedar superpuestas, el tag permite observar el cuerpo en secciones o cortes.
1: Así que no es simplemente hacer una radiografía más grande.
0: No, hombre, no. La idea es que la máquina obtiene información desde distintos ángulos y el ordenador la procesa para crear imágenes de secciones del cuerpo. Imaginemos que tenemos una barra de pan. Si hacemos una fotografía del pan entero, vemos su forma exterior. Pero si lo cortamos en muchas rebanadas, podemos observar lo que hay dentro de cada una. Pues el TAC hace algo muy parecido, pero con el cuerpo humano y utilizando tecnología de rayos X y reconstrucción informática para que no haya que cortarlo en rebanadas.
2: Y aquí tenemos la primera conexión con ClickCyber, con la tecnología. El aparato no se limita a capturar una imagen, sino que recoge una gran cantidad de datos y utiliza algoritmos informáticos para reconstruir el interior del cuerpo. Es decir, una combinación de física, electrónica, informática y medicina.
1: Y eso podría explicar por qué se llama tomografía computerizada, ya que la imagen final no sale directamente de una cámara, sino que el ordenador tiene que procesar toda esa información.
2: Bueno, vamos a ver cómo se hace, porque el TAC utiliza rayos X y la reconstrucción informática para generar imágenes seccionales, esas rodajitas que nos contaba Enrique, y en algunos casos reconstrucciones hasta tridimensionales. Porque Rubén, vamos a imaginar que tenemos delante un escáner en un hospital, es una máquina circular, como hemos dicho, una especie de donut muy grande, con una abertura en el centro. El paciente se tumba en una camilla que entra por ese espacio. ¿Y qué sucede cuando empieza la prueba?
1: Bueno, pues dentro de ese donut pues hay un sistema que gira alrededor del paciente. Por una parte tenemos una fuente que emite rayos X y al otro lado unos detectores que reciben los rayos X que han atravesado el cuerpo. Es como un negativo. La máquina realiza mediciones desde diferentes ángulos.
0: Y aquí ocurre algo realmente importante, ya que los distintos tejidos del cuerpo no absorben los rayos X de la misma manera. Los huesos, por ejemplo, absorben mucha radiación y aparecen con tonos claros, pero otros tejidos presentan diferentes niveles de absorción y esa información ayuda luego al ordenador a distinguir las diferentes estructuras.
2: Es decir, el sistema está midiendo cuánto cambia el haz de rayos X cuando atraviesa nuestro cuerpo.
1: Sí, podemos imaginar que estamos intentando averiguar qué hay dentro de una caja sin abrirla. Es decir, que en lugar de mirar directamente, lanzamos una señal y medimos cómo llega esa señal al otro lado. Y en el TAC las mediciones se realizan desde muchos ángulos, como hemos visto anteriormente, así que el ordenador utiliza todos esos datos para hacer una reconstrucción de las imágenes.
2: Bueno, seguro que cuando alguien ha sufrido o ha tenido que hacerse una prueba de estas, le parece que el tiempo es eterno, pero la realidad es que ocurre muy poquito tiempo. Algunos estudios se realizan incluso en segundos, aunque la duración total depende de la zona que se examine. Si se utiliza contraste, pues el protocolo puede cambiar un poco y será un poquito más largo.
0: Además, muchos equipos actuales son multidetector. Esto significa que pueden obtener información de varias secciones durante una misma rotación, lo que permite realizar exploraciones más rápidas y detalladas.
2: Así que cuando el paciente está tumbado y escucha el sonido de la máquina, no es que el aparato esté haciendo una fotografía tradicional, está recogiendo datos desde diferentes posiciones.
1: Y después de este trabajo, se le envía al ordenador, que convierte esos datos en imágenes que puede estudiar el especialista, es decir, la fuente de rayos X. Utiliza detectores rotatorios, se mezcla con el movimiento de la camilla y se reconstruye de forma informática, ¿no, Carlos?
2: Pues así es. Enrique, una duda muy habitual, tanto en una radiografía como en un TAC se utilizan en ambos casos rayos X. ¿Por qué no hacemos siempre un TAC y nos olvidamos de esa radiografía o rayos X?
0: Pues porque cada prueba tiene sus características y sus diferentes usos médicos. Una radiografía convencional es muy rápida y puede ser muy útil, por ejemplo, para observar determinados problemas de los huesos o el tórax, pero produce una imagen en la que las estructuras se proyectan unas sobre otras. En un TAC, sin embargo, las imágenes se obtienen por secciones, lo que facilita analizar la posición, la forma y las características de diferentes estructuras.
1: Según entiendo, en una radiografía de tórax podemos observar los pulmones, pero las estructuras del pecho se superponen en una imagen bidimensional. Pero con un TAC de tórax, el especialista es capaz de estudiar las imágenes por cortes, esas rebanadas que decíamos anteriormente, y obtener una visión más detallada de los pulmones, vasos sanguíneos y otras estructuras interesantes.
2: Entonces, ¿por qué podríamos decir que el TAC es siempre más preciso?
0: Hay que matizarlo. El TAC puede proporcionar mucha más información anatómica en determinadas situaciones, pero no significa que sea siempre la prueba adecuada. Depende de lo que quiere investigar el profesional, el médico. Una radiografía puede ser suficiente para una cuestión concreta, pero en otras situaciones se puede preferir un TAC, una resonancia magnética o incluso una ecografía o cualquier otra técnica.
2: Y esto es importante porque la medicina no consiste en utilizar la máquina más sofisticada en todos los casos, sino en elegir la prueba que mejor responda a una pregunta clínica.
1: Hay que tener en cuenta que el TAC utiliza radiación ionizante, mientras que la resonancia magnética utiliza campos magnéticos y ondas de radio. Es decir, son tecnologías totalmente diferentes.
2: Perfecto, ya tenemos una idea clara. El TAC no sustituye automáticamente a todas las demás pruebas de imagen. Es una herramienta más dentro del diagnóstico médico. Otro día tenemos que dedicarnos a hablar de la máquina de resonancia, porque es totalmente distinta a la prueba que la ha sufrido. Ahí sí que ha sufrido, porque son 40 minutos ahí tumbado oyendo unos ruidos...
0: curiosos.
2: Que parecen extraterrestres. Parece que vienen de UMA, de otros sitios. Bueno, vamos a ponernos en la situación de un paciente. El médico le ha solicitado un TAC y llega a un hospital. ¿Qué ocurre desde que entra hasta que sale?
1: Bueno, pues primero el personal sanitario comprueba qué exploración se va a realizar y prepara al paciente. Dependiendo del estudio, puede ser necesario quitarse objetos metálicos o ponerse una bata. Y después el paciente se tumba en una camilla, generalmente boca arriba, y se coloca en la posición que necesita el examen. Y luego el médico le pregunta, ¿cómo te has quedado?
0: Pues preferentemente quieto, porque hay que permanecer muy quieto. Si nos movemos durante la adquisición de las imágenes, pueden aparecer imágenes borrosas que dificulten la interpretación.
2: Bueno, vamos a ir un poquito más adelante. Y hay una cosa que tranquiliza a muchas personas. Es como una resonancia, pero estando en un tubo muy, muy cerrado que agobia mucho.
0: No exactamente. La mayoría de los TAC tiene una apertura amplia y corta y el paciente no se encuentra dentro de ese túnel largo que estás explicando. Aún así, cada persona puede sentirse de una manera diferente y es conveniente comunicar cualquier preocupación al personal médico.
2: Bueno, ¿cuánto suele durar una prueba de TAC?
0: Depende de la exploración. La adquisición de imágenes puede ser realmente rápida, pero el proceso completo, incluyendo preparación, colocación, administración de contrastes si aplica, puede durar un poquito más. Algunos procedimientos duran unos minutos y otros pueden acercarse a la media hora.
2: Vamos al contraste. ¿Qué es el contraste y para qué se utiliza?
0: Es una sustancia que se utiliza para mejorar la visibilidad de determinadas estructuras en las imágenes. En los TAC se pueden utilizar, entre otros medios, de contraste basados en yodo y especialmente cuando se necesita estudiar vasos sanguíneos u otras estructuras y tejidos.
1: Y entonces, Enrique, cuando te lo inyectan, ¿puedes sentir calorcito que recorre tu cuerpo? ¿Eso es normal?
0: Puede ocurrir, sí, sí, calorcito. Algunas personas experimentan la sensación de calor pasajera, un sabor metálico incluso. Es importante seguir las instrucciones que te da el personal sanitario. Además, antes de utilizar contraste, el equipo médico debe valorar factores como los antecedentes de reacciones alérgicas y, cuando sea relevante, la función renal.
2: O sea, que no es un líquido que se introduce simplemente porque sí, sino que se utiliza cuando aporta información útil para el estudio que se estaría realizando.
0: Exactamente. El contraste ayuda a diferenciar determinadas estructuras y puede hacer que algunas lesiones o vasos sanguíneos se vean mejor.
2: Uh-huh. Bueno, vamos ya al final. ¿Para qué sirve un TAC? Vamos a dar algunos ejemplos prácticos, porque ya sabemos cómo funciona, pero en la práctica, ¿para qué sirve? ¿Qué buscan los médicos cuando solicitan un TAC, Rubén?
1: Bueno, puede mostrar imágenes detalladas de diferentes órganos y tejidos, ayudar a localizar posibles lesiones o sangrados internos, e imagínate, en una emergencia, la rapidez del TAC puede ser especialmente importante, incluso salvarte la vida.
2: Bueno, también se puede utilizar para estudiar el tórax, abdomen, pelvis, huesos y otras partes del cuerpo. Bueno, pues yo creo que es suficiente para un TAC. El que lo ha sufrido, que no sufre, no duele, no pasa nada. No, bueno. Y es muy rapidito. No, es una
0: puede agobiar un poco, pero unos minutos.
2: Es poca cosa, poca cosa. Así que, venga, por fin vamos con María, que es lo más interesante.

0: Bueno, pues tenemos aquí en el estudio a María Gutiérrez, que como decíamos es una experta en tecnología y ciencia cuántica, que ya ha insistido mucho en puntualizar esto, porque si hablamos de tecnología cuántica casi siempre vamos a pensar en esos ordenadores cuánticos que ha trazado un poquito Enrique antes, que son máquinas capaces de resolver determinados problemas, no todos, que hoy resultan extremadamente complejos. Y hay una cuestión que me parece interesante. ¿Podrían existir nuevas amenazas que no afecten únicamente a nuestros datos o a nuestros sistemas informáticos, sino a la propia realidad física que nos rodea?
1: Bueno, la verdad es que todo es posible. Estamos en un mundo en el que la verdad es que cualquier cosa es posible, pero sí que es verdad que durante todo este tiempo nos hemos centrado mucho en todo lo que es el mundo digital y demás, y a lo mejor nos hemos olvidado un poquito de ese mundo físico, ¿no?, en el que estamos. Y resulta que hay unas magnitudes fundamentales, como son la posición, el tiempo, el campo magnético, que son fundamentales porque sirven de base para construir un montón de cosas sobre ellas. De hecho, pues todos los sistemas, por ejemplo, de firma digital, de timestamping, o todos los sistemas de posicionamiento, GPS y demás, dependen de estas variables, y resulta que estamos asistiendo ahora mismo a un modelo de amenazas contra esas variables fundamentales. Es decir, estamos viendo que no es que se ataquen los sistemas, sino que se ataca la magnitud física fundamental. De hecho, seguramente que habéis oído pues el apagado de GPS. O sea, hay un satélite, el Cosmos 2546, que es ruso y que tiene capacidad de apagar precisamente todo el sistema de posicionamiento GPS. No solo apagarlo, sino que podemos tener problemas eso de spoofing o de jamming, es decir, que podemos modificar la posición que se mide en nuestro GPS. Había unos barcos en el Mar Negro que estaban en un sitio y aparecían en otro. Es decir, que precisamente a lo que estamos asistiendo ahora es a eso, a esa posibilidad de modificar las variables físicas fundamentales que utilizan la mayoría de nuestros sistemas para posicionarnos, para firmar, para en definitiva viajar por el mundo.
0: Cuando escuchamos hablar de cuántica en los medios, casi siempre aparece la computación cuántica, pero tú querías poner el foco específicamente en que hay muchas más aplicaciones. ¿Cuáles son las grandes áreas de la tecnología cuántica que deberíamos conocer o que debería conocer nuestra audiencia?
1: Exacto, no solo de computación vive la
0: no
1: cuántica.
0: Solo, no.
1: Pues hay un montón de cosas. Mira, está por ejemplo la sensórica y la metrología, que es esto que os decía. Se puede medir la posición o el tiempo con ultra precisión utilizando este tipo de sensores, que se está desarrollando toda una gama de... en España además, tener un ordenador cuántico es complicado, ¿no? Pero tener y diseñar sensores cuánticos pues no lo es tanto. Entonces hay un ecosistema de startups en España que precisamente están enfocadas en esta parte de sensórica y están, por ejemplo, desarrollando pues un gravímetro cuántico. ¿Para qué te sirve esto? Pues bueno, pues imagínate que se te apaga el GPS.
0: Vale.
1: Bueno, pues con estos sensores serías capaz de detectar con ultra precisión tu posición sin necesitar un medio externo. Pues ¿qué les pasa a los submarinos, por ejemplo? Que cuando más vulnerables son cuando tienen que subir a superficie a sincronizarse con todos los sistemas de posicionamiento. Bueno, pues con estos sensores no sería necesario.
0: Ajá.
1: Entonces, toda la rama de sensórica y metrología cuántica es fundamental, también en medicina. O sea, se mide con tanta precisión el campo magnético del cerebro que se está utilizando, por ejemplo, pues para detectar enfermedades precoces de tipo Alzheimer, cualquier tipo de alteración que sea susceptible de medirse con un campo de tan sensible.
0: Aquí ya sabes que nos gusta mucho la ciberseguridad. Este programa nació con ciberseguridad, ya ha evolucionado, pero ¿qué puede aportar la tecnología cuántica a la ciberseguridad?
1: Pues por ejemplo, estos sensores podrían servirnos para comprobar que estamos midiendo el tiempo o la posición con exactitud. Si vemos que está sincronizada lo que nos dice nuestro sensor con lo que nos están diciendo los sistemas de posicionamiento, pues sabríamos que no han sido vulnerados. Pero por ejemplo, tenemos otra parte de la cuántica, que es las comunicaciones cuánticas.
0: Vale.
1: Entonces este sería un mecanismo, lo que se llama QKD, intercambio cuántico de claves, que fijaros, lo que contaba antes el compañero, no utilizamos ni esas claves, por ejemplo simétricas, que utilizamos, no estarían generadas por un problema matemático, sino que estarían generadas basados en un comportamiento físico. Esto es inalterable. Si somos capaces de utilizar estas claves y generarlas, estas claves simétricas, después las consumimos donde queramos, pero serían indestructibles por el principio de no clonación. Si alguien intentara acceder, se pararía completamente la comunicación y sería indetectable. Es decir, que hay muchas cosas del mundo cuántico que nos pueden servir. La algoritmia. Estamos trabajando ahora, por ejemplo, en nuevos algoritmos de optimización que nos van a permitir tener el SOC mega seguro, porque son capaces de trabajar y estudiar todas esas correlaciones que necesitamos en un SOC para ver si realmente estamos siendo atacados o no, desde un punto de vista diferente, acometiéndolo con este tipo de algoritmos cuánticos. O sea que es una herramienta y va a ser una herramienta. Ya se habla de los SOCs cuánticos, del Quantum SOC. Y es utilizar todas estas herramientas para dotarles de una mayor efectividad y sobre todo agilidad de proceso. Como decíais, el ordenador cuántico no sirve para cualquier cosa, pero para lo que sirve lo hace espectacularmente bien.
0: Vamos a imaginar que una tecnología cuántica permitiera realizar mediciones mucho más precisas, como estás anunciando, con esto de los submarinos o en casos en los que el satélite ruso ha ofuscado al GPS o al sistema Galileo europeo. ¿Qué ocurriría si alguien consiguiera manipular esos sensores? Es decir, ¿podría afectar a la navegación, a las comunicaciones, a los sistemas de defensa o a las infraestructuras críticas? ¿Esto crees que ya posible?
1: A ver, esto ocurre. O sea, quiero decir que, por ejemplo, todas las magnitudes físicas fundamentales es el campo magnético. Ya estamos viendo que estos microcampos magnéticos, utilizando sensores cuánticos, están modificando, por ejemplo, la información que transcurra en una fibra óptica. Pero es tan mínimo que no se nota. Y sin embargo, estos sensores sí que están afectando a esos campos magnéticos a la fibra, y sí que se están modificando. Pero ya digo, de una forma tan ultra precisa, que es muy difícil de detectar si no utilizas otros medios, pero claro que se está utilizando. Y además el problema es bastante grave, porque por ejemplo, si se modifica las señales temporales, imagínate todo lo que tenga firma, todos aquellos procesos notariales, todos aquellos sistemas en los que tú hayas utilizado un timestamping para firmar, quedan anulados.
0: Oye, vamos a hablar un poquito del entrelazamiento cuántico, porque esto, los que nos gusta Star Trek, los Trekkies, bueno, pues nos parece bueno que está muy chulo. Dos partículas pueden presentar correlaciones que se mantienen incluso cuando están separadas por grandes distancias. Este es el fundamento, ¿no? O sea, ¿qué significa esto? Que podríamos comunicarnos instantáneamente con alguien que está en un planeta a 37 millones de años luz.
1: A ver. Realmente no hay una transmisión de información. Es decir, el entrelazamiento cuántico, imaginaos que tenemos una tarjeta roja y una tarjeta verde. Las metemos en dos sobres y una de los sobres lo envío a Australia, ¿vale? Entonces, cuando alguien en Australia abre el sobre y ve que tiene una tarjeta roja, yo automáticamente, o sea, ese es el entrelazamiento, sé que la mía es verde. Pero eso no me aporta información. Es decir, no hay una transmisión de información real. Pero bueno, ¿pero sabes para qué nos serviría esto del entrelazamiento cuántico?
0: Dale.
1: Y ya que te gusta Star Trek, para la teleportación. Esa es la base de la teleportación.
2: Acabaron los atascos.
1: Que sí, totalmente. Pero fijaros que conceptualmente es muy distinto. No quiere decir que tú te vayas a las Maldivas, sino que hay una región del espacio que adquiere la misma configuración que la que tú tienes. Es decir, que por el estado de coherencia y por la conexión, lo que haces es que transformas automáticamente ese espacio-tiempo en las Maldivas con la configuración de lo que tienes aquí. Y te teleportas, no te teletransportas, te teleportas, y esa es la base. Bueno, con fotoncillos ya se ha hecho con fotones, ahora simplemente es cuestión de escala.
0: Como decía antes, es una cuestión de agenda, Enrique.
1: Claro, es una cuestión de escala. No, a ver, pero ya digo que en principio no hay una violación del principio de que la información se propague más rápido que la velocidad de la luz. En principio no.
0: Tengo un minuto para la última pregunta que te hago, ¿vale? O sea, que te pasa, ya estás preparándote para venir otro día. ¿Cuáles serían las principales amenazas cuánticas que tú ves así, telegráficamente?
1: Bueno, a ver, lo que decía antes el compañero, o sea, toda la parte de criptografía, es verdad que tú dices, bueno, IBM ha dicho, Google ha dicho, pero ¿y qué han dicho los chinos? Entonces, sí, ¿qué tienen?
0: Tienen secretos.
1: Claro, entonces, es verdad que, y hace 30 años, pues, el algoritmo SOR sabemos que RSA es roto, y Y es verdad que ahora mismo lo que se conoce no tiene capacidad comercial de ruptura de algoritmos, pero sí que se están rompiendo esos algoritmos.
0: Me quedo con eso. Me quedo con eso, María, porque no tenemos más tiempo. Muchas gracias por haber venido la primera vez. Y nos vamos con nuestro concurso.

0: una semana más llegamos a nuestro concurso en el que sortearemos dos licencias de antivirus de Kaspersky, solución de calidad profesional valorada en unos 40 euros. Cada una de estas licencias de Kaspersky se puede instalar en tres dispositivos que pueden ser móviles, tablets u ordenadores. Lo primero, Rubén, ¿ganadores de la semana pasada?
1: Pues los ganadores de la semana pasada, Carlos, fueron...
0: Te lo voy a decir yo.
1: Dímelo tú.
0: Pepe.
1: ¿Por qué me has?
0: Pepe Sanz, de Madrid.
1: Ok.
0: Y Alejandro Gutiérrez, de Alicante.
1: Bueno, pues cada uno de ellos recibirá su correo a través de... Su regalo a través de correo electrónico. Carlos, nunca deja de sorprenderme este programa.
0: Nunca te deja de sorprender. Enrique, ¿cómo se puede concursar?
1: Es un poco cuántico
0: esto. ¿Qué pregunta vas a formular?
2: ¿Quieres una pregunta fácil o complicada?
0: Extremadamente fácil.
2: Extremadamente fácil, pues lo hemos dicho en el programa, por supuesto. ¿Qué significa las siglas TAC?
0: TAC, vale. Bueno, para concursar hay que enviar un correo a info@clickciber.com indicando

0: la respuesta a la tomografía. Ay, perdón, ay, TAC.
1: Ya lo hemos dicho.
2: Bueno,
0: bueno, indicando la respuesta a esta pregunta tan complicada que ha formulado Enrique, debéis indicarnos la respuesta, la localidad, importantísimo, y vuestro nombre y apellido. Solo damos un apellido. Localidad o provincia, ¿eh? Nos da igual. Pues ya sé que sí, hemos llegado al final de este programa, la edición número 2 de la temporada 17 de Newsclick Ciber. Muchas gracias, Rubén, muchas gracias, María, muchas gracias, Enrique.
1: Un placer.
0: Nos vemos y nos escuchamos.
2: Me teleporto.
0: Aquí. ¿Te teleportas a casa?
2: Me teleporto ya. Que no llego.
0: Adiós.
2: Hasta luego, gracias.
3: Hasta luego.

0: malo.
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